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2: 6 de la mañana, 8 minutos, 6 con 8 minutos. ¿Qué tal? ¿Cómo están? Muy buenos días, Huancayo. Bienvenidos, bienvenida gente de todo nuestro anchuroso valle del Mantaro, del norte, sur, de este a oeste. Ya estamos aquí en Radio Rumbo, la radio que se ve vía los 91.1 del FM. Seguimos con estos tiroteos, con estos balazos contra motociclistas específicamente ahora. Sí, señores, en el Callao un hombre murió y otro resultó recontraherido en el ataque a balazos contra motocicleta. Seguimos hablando del plan. Seguimos hablando de que no hay un control. Y seguimos hablando de que se sigue haciendo lo que se da la gana. Y no solamente ahí. Seguimos con el sicariato también en Sullana, donde se habla bastante de muchos hombres que han muerto a balazos dentro incluso de su vivienda, peor aún. ¿Se pueden imaginar, señoras y señores, todo este tema? Y hablando del norte, en la madrugada de hoy hubo un temblor de magnitud regular, alta, dos sismos de regular magnitud que remecieron obviamente toda la región de Libertad durante esta madrugada. Uno de 4.1 específicamente en la escala de Richter, y bueno, pues esto desdice y hace mucho. ¿Qué está pasando, no? Seguimos con los temblores, muy a pesar de que no debiera de repente, no sé, o debiéramos darle más. Ubicaciones en Otuzco, los que conocen el norte, ¿ya? Y el mismo Trujillo. Estos temblores fueron, como les menciono, de primero en la madrugada a la 1:14, ¿ya? Magnitud 4.1, remeció muy fuerte. Y el otro movimiento telúrico de magnitud 4.0. Supongo que Catú, que conoce todos los movimientos telúricos, seguro lo habrá sentido. Porque si siente de Ica, si siente, supongo que este también lo habrá sentido. ¿No?
3: Creo que sí sentí.
2: Pero en fin, la idea es que no hayan generado la alerta, como menciona acá la Dirección de Hidrografía y Navegación de la Marina y Guerra del Perú, que indicó que los sismos no han generado específicamente una alerta de tsunami. La gente de la costa tiene mucho más problemas que nosotros, indudablemente, ¿no? Acá de repente en las laredas, que estamos cerca a unas lagunas, ahí podríamos tener fuertes problemas. Pero hay que estar chequeando y viendo todo este tema, señores. 6:11, vamos así de rápido con los titulares aquí en Rumbo Noticias.
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3: 6:10 de la mañana, estimados TV oyentes. Iniciamos así los titulares de hoy, viernes 2 de octubre, año de la esperanza y el fortalecimiento de la democracia. UGEL interviene Colegio Latino tras denuncia de amenazas con arma de fuego. Familia de estudiante denunció que tres sujetos lo habrían intimidado con una manopla metálica y un arma de fuego. Entre esos sujetos se encontraba un estudiante con el uniforme del colegio. Presunto secuestrado enfrenta grave denuncia por robo de piezas de maquinaria a la empresa El Dorado, lo que empezó con la dramática denuncia de un secuestro al paso en un car wash de Huancayo, dio un giro inesperado. El joven Brian Guatorongo Gutiérrez, de 22 años de edad, es acusado de hurtos en la empresa y lo que habría querido no fue secuestrarlo, sin embargo, entregarlo a la Policía Nacional del Perú.
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3: 6:11 de la mañana, carretera Pariahuanca en riesgo de paralización como la JU-100 de Hondores y la JU-103 de Jauja, a 3 meses del final de la gestión de Sosimo Cárdenas. 3 carreteras bajo responsabilidad del gobierno regional de Junín enfrentan contratos resueltos, retrasos y riesgo de paralización. La JU-108 y la JU-100 y 103 forman parte de una cartera vial que la administración regional presentó como prioritaria, pero que ahora acumula alertas de la Contraloría.
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3: Pobladores de Paccha y Cochas protestan por carretera inconclusa. Vecinos exigen explicaciones sobre el presupuesto destinado a la obra y advierten que las lluvias podrían agravar el deterioro a la vía.
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3: Son las 6:12 de la mañana y tú estás en Rumbo Noticias. Y en Chanchamayo detienen a trabajadora municipal por presunto cobro irregular de 240 soles por alquiler de polideportivo. Se detuvo a una servidora por recibir directamente la suma de 240 soles cobrada de forma irregular por alquiler de un campo deportivo municipal.
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3: Candidato acusado de tocamientos alega enfermedad para postergar su juicio, pero asiste a cierre de campaña. Jaime Ordóñez Soriano, candidato a la alcaldía de Santa Rosa de Saco, en La Oroya, por Alianza para el Progreso, alegó razones de salud para postergar su juicio oral por presuntos tocamientos y actos de connotación sexual sin consentimiento contra una menor de 16 años.
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3: Y la Dirección Regional de Agricultura realiza intervención fitosanitaria en cultivos de guindas afectados por ácaros en Huamancaca, Chico. La intervención permitió identificar la presencia de Oligonichus y aplicar medidas de atención focalizada mediante el uso de tecnología agrícola.
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3: 6:14 de la mañana, nuestro rumbofono para denuncias y opiniones. Llámanos al 064-6291-94 o al 064-2195-95 o al WhatsApp al 954-431962.
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3: Guillermo Bermejo en la Fiscalía pide confirmar su condena de 15 años por afiliación a Sendero Luminoso. Este viernes la Corte Suprema analiza el recurso de nulidad que presentó el excongresista, quien cumple en el penal Ancón 1.
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3: 6:14 de la mañana, Comisión de Constitución aprueba dictamen para facultades legislativas solo sobre seguridad y el fenómeno del Niño. 4 votos a favor por parte de la bancada de Fuerza Popular fueron determinantes para concretar esta etapa. Luego de marchas y contramarchas debido a la amplitud de temas del proyecto original y la desconfianza que genera el régimen de turno.
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3: 6:15 de la mañana, hasta aquí los titulares de hoy, viernes 2 de octubre, año de la esperanza y el fortalecimiento de la democracia.
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2: Llama mucho la atención, señoras y señores, todas las noticias del día de hoy. Llama mucho la atención. Llaman nomás, pero ¿será cierto? ¿Será real todo lo que estos políticos de porquería nos anuncian y nos hablan? Sobre, obviamente, la fiesta electoral que ya se terminó, que ya no se puede, que sí, que mucho montón de gente se ha tomado fotos con los ganadores, que los ganadores en la selva son otros, que todo... Los aspirantes, obviamente, el gobierno regional de Junín, vamos a comenzar con las cabezas, han puesto ya el punto final a sus campañas electorales con miras, supuestamente, a ganar este 2026. Mítines, guaso, madre, multitudinario, tanta gente, va más gente, señores, escúcheme, ¿eh? Va más gente a los mítines que ir a votar. ¿Se pueden imaginar? pasacalles, gente atrás bailando, chichichán, chinchinchón, que chique, no, que esto acá. Y al final, terminado el show, cada uno para su casa, tira todas sus banderas, las tira, señores, no las guarda. Porque si yo fuera partícipe o fuera parte de ese grupo, en la vida osaría votar esa bandera porque me pertenecería. ¿Cierto o no cierto, señores? ¿O estoy fuera del vacío? Si yo fuera parte de ese grupo, claro, es que la portátil, Nico, sí, papá. Pero hay mucha gente que no entiende que esa es una portátil. Que es, muchos ya están vendiendo todo el gobierno regional, toda la alcaldía del Tambo, ya la están vendiendo, señores. Y os digo que lo están vendiendo no a ojo de buen cubero, más bien a ojo de buen que juega cachito. ¿Ya? Así normal. Así lo están vendiendo, señores, jugando cachito. Pa, pa, pa, samba, tres ases, cuatro ases, así están vendiéndola. Tortuguita, así están jugando estos señores. Francamente, desdice mucho de este partido de porquería. No voy a decir el nombre porque ya los de Jurado Nacional de Elecciones me están teniendo en la mira. Mentira. Pero, señores, yo lo vuelvo a mencionar. Se lo vuelvo a decir. Abran los ojos. Abran los oídos. Abran sus cuatro sentidos, cinco, las chicas.
3: Las chicas tenemos seis.
2: ¿Seis?
3: Así es.
2: No, yo digo cuatro nomás. Cinco, exagerando. Ya.
3: ¿Por qué solamente cinco?
2: No te voy a...
3: Hagamos después de la pausa.
2: En el baile que hacen, supuestamente con orquestazas, pa' su madre, qué derroche de dinero de muchos. Señores, yo pienso que cada distrito, cada localidad, tanto Huancayo, espero que no vote por lo mismo que en el Tambo debe votar. En el Tambo debiera ser otro. En Chilca debiera ser otro. Señores, en Chilca me da vergüenza hablar de estos ex del rey de los maceteros, ¿no? Que también está candidateando. ¿De qué radio es? Lo voy a mencionar. Trabajaba en... No, alquilaba su horario en Radio Exitosa. Y se lo voy a mencionar desde Radio Rumbo, ¿eh? Por si acaso. Para que se den cuenta ustedes de qué estamos hablando. De qué dirección está ese medio de comunicación, ¿no? Al igual que otros medios de comunicación que ahora sí, uy, ahora sí son independientes. Pa' su madre. Ahora sí ya no dan entrevistas por dar. 750 soles una entrevista, señores.
3: ¿En serio?
2: Para que puedas tú vertir, hablar y comentar. Y así pagan estos babosones, ¿ah? Pagan, ¿ah? Pagan para que le hagan la entrevista y todo eso. No se van donde un TikTok. Bueno, la idea es que no faltaron las promesas, señores, sino siguen metiendo las promesas que ellos, pues, paran hablando, paran diciendo esas promesas que dicen: en el logro, gracias al pueblo, hoy estoy adelante, gracias a ustedes, Perú, no se pierdan el nuevo próximo episodio. Bah, pucha, así hablan, señores. Esta va a ser nuestra última, no hay más. ¡Sí, pueblo! Y nadie grita. Nadie le ve. Señores, el 80% de personas que están en ese meeting, que se debe decir así, ¿ya? Meeting, ¿ya? Señores, deben darse cuenta, así de simple, no ven lo que está diciendo el gran candidato de candidatos. ¿Ya? Esto es... A ver, ¿qué me han puesto en el WhatsApp? Espérate, voy a verificar, mi estimado Cabeza Melón. Ah, yo cobro 1000 por entrevista. No, para nada, mi hermano. Yo gratis la entrevista a estos muchachos. Les he dado la opción, pero no han venido porque saben.
3: Nadie le aceptó, ¿no? Nadie le aceptó, nadie quiso, y eso sin pagar ni un bendito sol.
2: Claro, es que no pueden aceptar estos señores porque saben la diferencia que hay. Porque acá no vamos a estar soltando, como les mencioné, ¿no? Como les mencioné. Yo creo que ustedes deben, señores, cuando hacen una campaña, cuando comienzan a trabajar específicamente, deben darse cuenta cómo está este sistema, cómo está esta situación. Esta situación de cómo estos presuntos supercandidatazos, ¿ya? Supercandidatazos son peor, pero wow, son lo máximo. Pero señores, no faltaron, como siempre, les prometo hacer la vía, todo esto de acá para allá, de allá para acá y de acá para acá, licho. Claro, no faltaba. Luego, supuestamente tienen el respaldo de cientos de gente y seguidores que supuestamente están a su alrededor, que es lo que justamente les menciono, que para mí no funciona, no es real. Estos seguidores que verdaderamente desdice mucho de la forma de supuestamente seguir por sus actuaciones, me juzgas, ¿no? Dice alguno por ahí. Pero señores, aquí vale destacar lo que les estoy mencionando. Estoy en un meeting o un meeting, lo que quieras, ¿ya? En este gran meeting que están en despedida, hablando cada uno. ¡Y ahora viene el cabezón! ¡Y ahora viene el animal! ¡Y ahora viene el otro! Y así pues, ¿no? Cada uno. ¡Y ahora viene la jirafa! ¡Y ahora viene el Pepe! ¡Y ahora viene el otro! ¡Papá! ¡Oh, pucha! Así están. ¡Bravo! Y voltean la cara, siguen conversando con sus amigos, con su gente. ¿Ustedes creen que esos señores van a votar por ese partido? Como estaban ofreciendo. ¿Ya quiénes van a trabajar en ¿cómo dicen? ¿En limpieza? ¿Ah? ¿Has visto ese video donde está la señora? ¿Quiénes van a trabajar en limpieza? A ver, ya apúntense, por favor. Ya el lunes, ya está comenzando, ya comenzamos el lunes. ¿Cómo reparten la torta, supuestamente, no? Papito, tú que estás apoyando, ni migajas vas a recibir, mi hermano. La torta se la van a llevar los más grandes y después vas a estar esperando a qué hora te van a servir, vas a seguir esperando. Hasta que después de un año y medio te van a decir, siéntate papacito ahí nomás y ahí vas a poder trabajar. Y nunca te van a dar nada, papá. Tienes que entender eso. Tienes que entender que tu familia tiene que comer de otro sistema, de otra situación, de tu trabajo, del esfuerzo que tú hagas. No de la porquería de esfuerzo que supuestamente otro lo vas a hacer enriquecer. Que se va a comer todos estos anticuchos. Y ya están vendiendo las municipalidades. Y ya están vendiendo el gobierno regional.
3: A ojo de buen comer.
2: Pero a ojo de buen chelero será, porque acá puro cachito nomás juegan. ¿Ya? Eso hay que tenerlo en cuenta.
3: ¿Cómo es el cachito?
2: Cachito es un cubilete que viene con daditos. Y ahí juegas, y hay varios juegos que usas en el cubilete con los dados.
3: Ah, ok.

0: a los programas nacionales que se grababan, ¿no? Y cuando hay programas que se graban, hay una persona que te dice, ya, ahora van a levantar las manos todos, claro, y van a gritar, van a aplaudir y todo este tema, ¿no?
1: Claro,
0: y
1: es una
0: algo
1: forma
0: así.
1: De la chuleta, es la chuleta, ¿verdad?
0: Ajá, exacto. Entonces, es una forma de alguna manera, pues, activar todo este tema. Y esto es lo que está pasando con los meetings, ¿no? O sea, si bien es cierto, ellos generan mucha expectativa con estos cierres de campaña, pero al final, llegado a la hora, te prometen el cielo, las estrellas, te quieren bajar todo, y al final no hacen nada, pues, ¿no?
1: El señor Babachita, que está utilizando muchos bots, llamémosle bots, ¿no? En realidad no son bots, son reales, pero son bots para mí. Está metiendo bots, está metiendo IA, uf, ya que es lo máximo, pues, en redes sociales. Y señor Babachita, ahí sale su nombre. O sea, dígale al imbécil, al baboso que está haciendo sus bots, sus irrealidades, dígale, por favor, que no le apunte su nombre, medio imbécil es ese, ya, dígale que no le apunte su
0: por
1: nombre,
0: por favor,
1: porque es una bestia. Un poco más le pone hashtag, ¿verdad, claro, señores? Nosotros que sabemos de redes sociales, sabemos al toque identificar de qué medio, de qué lugar, quién lo está haciendo, pero peor aún si me ponen el nombre adelante, ¿no? O sea, que ni para mentiroso sirve. O sea, entonces el cono. Seguro lo han hecho chupando. Ese es el detalle, de repente, quién sabe, ¿no? Por otro lado, pero que sigue en la relación, es lo que pasa en la RENIEC. ¿Qué pasa en la RENIEC, señores? Como se lo dije al Jurado Nacional Especial de Elecciones. Señores, hay mucha gente que no quiere ir a votar. La gente le llega altamente a votar en estas elecciones. Es más, hay muchos jóvenes que ni siquiera saben por quién van a votar. Es más, hay muchos jóvenes que no saben si van a ir a votar. Es más, hay muchos jóvenes que no van a ir a votar. Porque les interesa una porquería lo que está pasando.
0: No, y hay muchos jóvenes y mucha gente que va a votar viciado también, ¿no? Porque también no les interesa nada de eso.
1: De repente,
0: que los candidatos no están a la altura.
1: No lo dejen en blanco, señores, vuelvo a mencionarles. Ya, si quieren viciar su voto, viciéenlo, pues, ¿no? O sea, voten por todos, como normalmente a veces yo hago. Es que no hay alguien que me representa, pues, Catú. Si fuera alguien que me representa, pues, de repente. Eso depende de cada uno, ¿eh? Por si acaso, no estoy diciendo hagan eso, no.
0: Lógico.
1: Cada uno, dependiendo de su voto, de su personaje, este me va a dar trabajo. Ahí está, por este voy a votar. Ya, así.
0: No, no.
1: Así, eso vótenme, no, porque favor. La gran mayoría de personas vota así. Espero que tú seas uno de los que no vote así. Que sepa y vea, que busque en la internet. Ahora tiene redes sociales, rapidísimo. ¿Por quién debo votar? Este da más plata, este da menos plata, este me va a dar trabajo, este no me va a dar trabajo, este ha hecho o no ha hecho carreteras, este me conviene. O el famoso dicho dice, es que hace obras.
0: Robra,
1: y no,
0: pero hace obras.
1: Hace obras. Dice, ¿quién ha hecho obras de emblemáticas, monstruos de monstruos? ¿Quién? Dígame usted uno. Desde comenzando, a ver, desde un Chupaico, pongámosle, más atrás, cerró de repente, más atrás todavía, no hay, hermanos míos, no hay algo emblemático, algo significativo en nuestra región, que digamos, señores, para sacarse el sombrero, estaba haciéndolo Ángel Unchupaico en su momento, esto de irnos por ingenio, por la parte derecha, conocer nuevos valles, nuevos lugares, estaba hermoso. Pero después se murió ese asunto y se quedó la carretera ahí en camino. Nunca más hubo más. ¿Por qué será? ¿Porque la otra mitad se la comieron en la torta? ¿O falta de presupuesto, pues, no? La adenda número 68 es toda esa adenda. Por otro lado, como les mencionaba, la RENIEC, 20.000 electores no recogen su DNI. No funciona. No hay. No hay un sistema especialmente dedicado y obligado para que la gente pueda ir. Se ha olvidado de que tienen que ir a votar.
0: No, y fuera de esto, o sea, independientemente de que si es que van a ir a votar o no, el DNI es un documento vital, ¿no? Para cualquier cosa. Cuando haya, no sé, pues, operativos, en fin, ¿no? Que te piden tu DNI. Y es importante que la población y todo ciudadano deba transitar con DNI. ¿Y tú qué opinas al respecto? Porque conozco bastantes jóvenes

0: que generalmente no llevan su DNI consigo, ¿no? O sea, tienen el DNI, pero se lo tienen guardado en su casa.
1: Para que no se pierda, ¿no?
0: Ajá.
1: Señores, no la obligación a nivel nacional es que tú pares y vayas a cualquier lugar con tu DNI. Yo sí voy a todo lado, hasta en la piscina me meto con DNI.
0: Con bolsita.
1: Me meto, ¿verdad? Todo el rato estoy con mi DNI. Por eso
0: está como está.
1: Por eso está como está mi DNI. Está hecho una miércoles, está hecho sí. Mi DNI. Recontra, roto por arriba, pero le tenía que pegar con cinta, sin scotch.
0: ¿No te da vergüenza usar ese DNI?
1: Sí, no me puedes, da vergüenza, no pero ahora no puedo. Tú, todo Dios ha sido junto que no puedo actualizar
0: pero
1: mi DNI.
0: Esto lo haces online.
1: Ay, sí, no sabía que
0: lo hacías. Sí, lo haces online, es rapidísimo.
1: Págalo, ¿ya? Págalo, Catu, por favor.
0: Eso es rapidísimo.
1: Ay, Catu, no es porque sea rapidísimo. Acá llega en 3 días, Catu, ¿cuál rapidísimo? Ya, rapidísimo
0: es
1: al día siguiente.
0: Pero es de 3 días a que te demore 15 días, como antes se hacía. ¿No es un avance? Antes tenías que esperar,
1: Catu,
0: 15 días
1: yo te he dicho siempre,
0: más.
1: Y te lo vuelvo a mencionar y se lo digo a mis oyentes. Si yo quiero, por ejemplo, en este caso, mi DNI, uh-huh, al día siguiente...
0: Tendría que pagar más,
1: ¿cierto?
0: Lógico.
1: Debería ser así. Uh-huh. Pero sin embargo, no existe eso en el Perú. Lastimosamente, ¿no? Porque debiera ser. Ya, prioridades. Este señor ha pagado 250 soles para su DNI. Pa, mañana hay que tramitárselo y hacérselo. Pa, pa, pa, listo, y al día siguiente está.
0: Porque hay prioridades.
1: De prioridades. Exagerando un día más, ¿ya? Digo, porque como... En la carretera central siempre hay tráfico, nunca puede moverse. Tu producto, no sé, no llega nunca al día siguiente, llega, salen supuestamente. Estamos saliendo a las 12 de la noche, va a llegar al día siguiente. ¿Cómo va a llegar al día siguiente si en Lima salen a las 12? Se supone que acá mínimo debe estar pues 10 de la mañana, ¿no? Ya tu producto o tu lo que tú has hecho.
0: Ah, tu encomienda, claro.
1: Tu encomienda. Pero sin embargo, te lo ponen para el día siguiente, o sea... Más
0: es un tema de logística, ¿no? Quizás han movido tus cosas,
1: sí,
0: o no
1: es
0: sé,
1: que no llegamos a comprender los que a ver si recogemos, porque uh-huh, ya digo, ya, oh, que se demore 3 días, 4 días, ya no
0: te
1: me
0: olvidas
1: interesa, ya no tengo la obligación, y eso con empresas muy conocidas acá dentro de nuestro país, ¿eh? He llegado a conocer a algunos amigos que hacen viajes de Lima a Huancayo, Lima, solo llevando encomiendas.
0: Ya.
1: Y es mucho más rápido. Por ejemplo, cuando tú tienes una documentación que llevar, por ejemplo, a cualquier ministerio, uh-huh, lo hace rápidamente, pa, llega, pum, lo coloca, pone, pum, y se está regresando. Y si yo quiero que me traiga algo de Lima, más fácil. No voy a dar el número porque no me quiere auspiciar. Por otro lado, antes de irme de todo esto, no vean en diarios locales, no se guíen por esas publicidades ineptas, estúpidas, que obviamente estos señores sí pagan, ¿no? Porque yo no sé de dónde tanta plata tienen, por ejemplo, mi amigo, para que le pongan pues de titular en el diario Correo, que a veces lo leo, pero no lo leo por hoja, sino lo leo por digital, ponen acá, Julio de la Rosa es multitudinario, cierre de campaña. Julito, amigo mío, yo entiendo que tú tengas mucho dinero para poder hacer tantas entrevistas, pagar a medios de comunicación. Acá abajo nomás tengo uno que te has pagado y ni siquiera te ha dado frutos y sigues pagando al diario en este sentido. Parece ser, supuestamente, quién sabe, tal vez. Pero según el enfoque, en este public reportaje que... Más que public reportaje, es un mea culpa de lo que supuestamente debía haber sido. Francamente, les dice bastante, ¿ya? No creo que mi amiga Olivia Medina haya hecho todo esto solo por bufón, en fin, ¿no? No creo. Pero bueno, está emitido. Y así tengo varios, ¿no? Varios que supuestamente sus mítines han sido multitudinarios y ya están acabando, si ya van a matarme. Una muerte súbita ha sido esto, definitivamente. A ver qué dice el otro lado. El otro lado, cierre de campaña con multitudinaria caravana. Qué bárbaro, ¿no? Yo nunca pondría esto. Yo les pondría, basuras, desgraciados, malditos, ¿ya? En su última campaña, toda la experiencia votada del anterior partido político que pertenecían, ¿ya? Así pondría yo en los titulares, ¿no? Toda la experiencia al servicio del desarrollo de Chilca. ¿Quién lo dice? El señor Carajo. Carajo, era este... ¿Qué? Carrasco, Carrasco.
0: Un lapsus.
1: Sí, algo así. Pero en realidad es un señor así, pues, como les mencionaba. Si yo hablara su historia de este señor, al igual que el otro señor que le llegó altamente y que se cree locutor, y que ha hecho en su medio, bueno, no es su medio, pero ha alquilado en su horario, pues, para poder estar ahí, pues, ¿no? Perenne, notorio, notoriedad, para que Chilca vea y todo eso, ¿no? Señores, ojalá que Chilca piense bastante. Ojalá que Chilca verdaderamente no esté con este señor, francamente la P y Lota está en su cancha, ¿no? ¿Ya? Así es que hay que tener mucho cuidado, mis hermanos, en por qué partido votar. Pensar demasiado. No, que no te dejes llevar por esa ola de porquería. No te dejes llevar por esa ola de... ¡Ay, mira, todos están con su bandera del partido! ¡Oh, mira! No dejémonos llevar. Dejémonos llevar por lo que tú eres, por lo que tú puedes hacer y crees que pueda hacer este señor. No por la ola, ¡oh, vota por este, vota por este! No, esa ola no sirve. Investiga, funciona y date cuenta que verdaderamente... Pon solamente el nombre del que quieres que participe y al costado pon denuncias. Nada más. Y ahí te vas a dar cuenta. Googlealo y te vas a dar cuenta de qué estamos hablando. Y denuncias hay como cancha. Y solamente pon su partido lo hará. Ya lo hará el tipo mismo vestido de río. 6:38 minutos, que ya no es río, también ahora es sequía ya. O sea, no hay nada de río en esos muchachos ya, pucha. Sequía ya. Secos están esos... 6:38 minutos.
0: Vamos a una breve tanda comercial, ya regresamos con más.
1: Sí, algún día regresaremos con más. 6:39 minutos en Radio Rumbo, la radio que se ve. Cuando Luchito se despierte, ya podremos irnos a la tanda comercial, que verdaderamente nos llama mucho la atención los muchachos que están haciendo. Voy a hablar sobre los temblores. Volvemos y regresamos porque se viene algo fuerte, es lo que está mencionando ahora último en la sección. 6:39. No,
0: y también lo que ha venido sucediendo con estas obras paralizadas, ¿no? ¿Qué cosa es lo que hace Zósimo Cárdenas o ha hecho hasta el momento Zósimo Cárdenas con estas carreteras, ¿no? La JU-108, que es una carretera a Pariahuanca, la JU-103 a Jauja, la JU-100 a Hondores. Entonces son verdaderamente obras que la gente está pero ya reventando de tanta indignación, porque son obras que ya se debieron culminar hace bastante tiempo, sobre todo porque han dicho que este contrato era aproximadamente de 108.5 millones de soles, ¿no? Y que según la Contraloría Regional ha mencionado que se ha entregado aproximadamente 8.5 millones de adelanto para el asfalto, pero durante la inspección no se ha encontrado asfaltado previsto, ni las cunetas, ni las obras de arte que han sido contempladas en el proyecto. Verdaderamente es una situación que deja mucho que desear, y más aún porque ya estamos a puertas de que su gobierno pues termine, ¿no? Que su gobierno termine y no hay nada hasta el momento, ¿no? Entonces,
1: no hay nada,
0: verdaderamente indigna bastante, sobre todo porque la carretera JU-108 a Pariahuanca está en riesgo. Y verdaderamente esta es probablemente la situación que genera mayor preocupación, porque la obra todavía está en ejecución, pero tiene problemas que podrían terminar provocando una paralización, ¿no?
1: Pero tú te das cuenta que estos gobernantes de porquería, en vez de estar atentos, en vez de
0: exacto,
1: seguir ese trabajo que están haciendo, porque es recomendación para ellos, es netamente obligación para ellos, es netamente para su pueblo, supuestamente, porque ellos son los que están destacando, y después van a decir, mi gran obra es, esa es mi obra, van a decir, como ineptos, ¿ya? No comprendo, señores, cómo puede haber estos individuos, personajillos, incluyendo algunos alcaldes, ¿no? Algunos alcaldes también le meten mano por todos lados, e incluso, bueno, por ejemplo, el hombre del baño, mi pata Mercurio.
0: El hombre ya, del baño.
1: Pero que está supuestamente ha ido pues a protestar, ¿no? Se ha amarrado un poco más, ya no le dan de comer, pero se ha amarrado ante la puerta de la caja Huancayo para que le den dinero, ¿no? Qué buena sí, gente, qué buena gente.
0: De las
1: ¿qué
0: utilidades.
1: Qué tal alcaldazo, ¿no? ¡Guau, su madre! Estaba en defensa de todo nuestro lindo Huancayo. ¿No? Para eso sí hacen tanto show, al mismo estilo de Héctor Melgar, pues, el actor de payaso, ¿no? Pero, francamente, no funciona este detalle. Pero, peor, pues, si eres gobernador, dejar una obra así tirada, ya pagada, creo que incluso, pero no funciona, no hay, no termina, no hay ni operador. No. ¿Qué ha pasado? 6:42 en Radio Rumbo, la radio que se ve. Todo este sistema, señores, desdice mucho y se arma mucho de todos los benditos detalles que hay ahora último. ¿Ya? Los candidatos siguen, suelen, piensan, se parece que todo va a ocurrir y al final no ocurre nada bueno ni agradable para nosotros. Distintos medios de comunicación, bueno, acá también estoy viendo, todos han hablado obviamente de las candidaturas de la alcaldía de distintas partes de toda nuestra promoción. A ver, fíjate, no se esté durmiendo, por favor. Estos señores desdicen mucho de lo que está pasando y ocurriendo. Todos ahora son, pues, buenos, bonitos, qué bárbaro. Esto está elegante, está emocionante, guasu mare. No sé, francamente. Hay bueno y hay malo. Hay algo político capturado, dejado, posicionado de repente. ¿Habrá engaños? Sí, hay un montón de engaños. Nos quieren, ya vendiendo a las municipalidades, ¿cómo no me reiría, cómo no me gustaría que estos personajes que han vendido las municipalidades ya de ahora pierdan? No saben cuánto dinero le va a venir adentro y cuánto lo van a juzgar este señor por estar haciendo eso, ¿no? No saben, Catu.
0: Sí, pues no saben, y sobre todo también llama mucho la atención porque en Huancavelica también hay personajes políticos que tienen juicios, que tienen investigaciones fiscales en curso y enfrentan una presunta colaboración con el terrorismo. O sea, hay muchas cosas que verdaderamente dejan mucho que desear y esperemos que la población no vote por estos personajes, ¿no? Más adelante ya hablaremos al respecto de estos políticos, ¿no?
1: Claro. Jorge Pérez, por ejemplo, Rosas, que es candidato a la municipalidad presidencial de Huancayo. Jorge Pérez, mi amigo, ¿ya? Él ha dicho, ¿cómo juegan con la expectativa de la juventud ofreciendo chamba cuando la municipalidad de Huancayo está en crisis y no tiene dinero para reponer trabajadores, menos tendrán para cumplir este ofrecimiento? Miren, yo les digo una cosa, vamos, primero vamos con este resumen así rápido. Yo les digo una cosita así de simple, para que ustedes den y aprendan y sepan un poquito más de este tema. Señores, por favor, no reciban estos aspectos. La juventud está perdida. Hay que guiar a nuestra juventud. Padres de familia que tienen amigos, niños en la universidad, díganles por quién van a votar. Nada más, 6:45.
0: Vamos con una llamada de nuestros oyentes. Muy buenos días, lo escuchamos.
2: Sí, señores, muy buenos días. Ustedes se preguntarán cuánto debe las municipalidades de Huancayo, del Valle del Mantaro, el gobierno regional sobre los aportes, empezando de salud, porque creo que todo trabajador que tiene un contrato bien establecido, y si lo tendrá, ¿cómo caminará el asesor legal de un municipio, de un gobierno regional? Esos famosos abogados que se emprestan a las cochinadas. También es momento oportuno de hacer ver Hoy en día en las redes sociales, a pesar de todo lo malo, lo feo que pueda uno percibir, tiene algo de bueno, son los consejos psicológicos de este famoso psicólogo que está jodiendo el país, Roberto Sánchez. Pero dentro de ellos hay psicólogos sanos, donde dice bien claro, al gobierno no le interesan los problemas de tu persona. Si eso sale en un mensaje de apoyo psicológico, ¿cómo pensará toda esta sátrapa de políticos? Muy buenos días, gracias.
1: Ya. Vamos a tratar de meter un poco la información. Se me va el bloque de la línea. Ya no, pues. Ya está, ahora sí. Se nos fue un poco. Señores, hay que tener un poco de cuidado con estos temas. Hay que tener un poco de criterio con cada uno de ellos. Hay que saber la información precisa. A veces no hay información legada. Todo el mundo cree que sabe. No, yo tengo, yo sé, y esto, pero a veces no es real. Hay que hurgar un poco, meterse un poco más adentro de los bolitos, y esto hay que tener cuidado nada más. 6:47. Sigo con los políticos de porquería, hablándoles un poco más. Y acá me sale un anuncio que se lo voy a mencionar al señor Guamaní de Chilca, distrito de Chilca, ya, que ha quedado paralizado en el mitin, supuestamente cierre campaña. Acompañado, señores, ¿quién habrá contado cada uno de los señores que han estado ahí? 10.000 simpatizantes, señores. 10.000 significa, digámosle, pues 1.5, 1.3, ¿ya? Pongámosle así, ¿ya? Que esperemos sea así, esperemos. Veámoslo en las elecciones. Yo le voy a refutar cuando salga el total de las elecciones. 6:48.
0: Vamos con otra llamada de nuestros oyentes. Muy buenos días, lo escuchamos.
3: Señorita, muy buenos días. Gracias. Quisiera hacer una denuncia, por favor.
0: Sí, claro, díganos.
3: ¿Sabe qué? Ya una semana no contamos con el líder de agua en toda la calle Giraldo, la cuadra 10. Ya desde el sábado pasado no contamos con agua, señorita. No hay ni una gota. Nos llega agua a las 4 o 5 de la mañana y se nos corta a las 6:30 de la mañana.
0: Han presentado...
3: Y listo, señorita. Y para que cobren, sí, el recibo de agua ha salido 250 soles.
1: Wow. ¿Qué cuadra 15?
0: 10 de
3: Giraldo. La cuadra 10 de Giraldo.
1: 10 de Giraldo, de Taylor, claro. Eso está pasando antes de llegar a Cahuide, ¿cierto?
3: Muy bien. Es del óvalo de Giraldo.
1: Claro, cuadra, más hasta arriba. Sí, claro. No hay ningún problema.
3: Pero no contamos con agua.
1: No hay, joven, no hay servicio.
3: Ni una gota. Se nos viene una hora y media. Un hilito, joven, un hilito, ya es demasiado.
1: Y eso que ustedes tienen el tanque principal arriba, ¿no? En Cerrito de la Libertad.
3: Y cuando yo he ido a reclamar, me han dicho, primero paga y después haces tu reclamo. Ah, o sea que yo voy a pagar tu capricho, le digo. Tu capricho voy a pagar para que... agua. No, pero así es, me dicen ellos.
1: Sí, a veces supuestamente para ellos es la falta de acceso y cobertura que supuestamente tienen, y por ende el chamuyo es meterle el dinero, ¿no?
0: Pero antes de esa semana sí contaba con agua normal.
3: Pero nos llegaba agua de las 5 de la mañana hasta las 10 de la mañana. Algo siquiera, subía el segundo piso, nos queríamos bañar o utilizar siquiera para los servicios higiénicos. Ahora, señorita, ahora... no viene ni una gota. Tenemos que juntar en balde centinas todo y estar llevando al segundo piso todo para los servicios higiénicos. Nos tenemos que bañar haciendo no, tenemos que empezar hasta que nos llegue el agua, porque si nos dormimos o nos descuidamos hasta las 6:00 a.m. se fue el agua.
0: ¿SEDAM les ha dado alguna solución? ¿Les ha dicho que les van a llevar cisternas con agua? Nada, señorita, o no saben el motivo a qué se debe la falta de agua.
3: La semana pasada e iba a reclamar, porque como mañana ya es una semana, 7 días que no contamos.
1: Claro.
3: 8 días. Nada. Yo iba a reclamar con mi recibo que me ha llegado de 250 soles. Señor, ¿cómo me vas a cobrar tanto si no contamos con el agua? ¿Cómo voy a hacer mi reclamo?
1: 250.
3: Primero paga y después es tu reclamo. O sea, voy a pagar tu capricho.
1: Sí, pues,
3: a pesar de que me pones una cantidad demasiado del agua, voy a pagar tu capricho. No es así, joven, me dijo. Ahora, de Giraldes y Olaya, hay un lavacarros que te tiene agua, señorita, día y noche y en presión. No sé si ellos estarán llevando el agua, no sé.
1: Sí, creo que hay que ir un poco a la dirección de SUNAS específicamente para hacerlo.
3: El agua, un montón. Y nosotros tenemos que sufrir con el agua.
1: Correcto. Hay que ver las experiencias de algunos otros usuarios y hay que dirigirnos obviamente a SUNAS ya de frente, ¿no? Para hacer los reclamos precisos con tu... Porque estos señores siempre tienen esa misma historia de que primero paga y después haces tu reclamo, ¿ya? A ver si te devolvemos algún día, te vamos a devolver tu plata, ¿ya? Es una estupidez, van a disculpar la expresión, ¿no? Una ineptitud de estos señores que primero paga y después hace. Al mismo estilo de la UPLA a veces, ¿no? La UPLA primero paga y después vamos a ver si estás bien en los cursos, ¿ya? Ya, eso, al mismo estilo. Presentan reclamos, toda la gente, recibos que están mal hechos. Todo porque a veces se confunde uno con el otro y ya, pues, no sé, al ojo de buen cubero, como les mencionábamos, hoy día lo subo bastante, sí. ¿Ya? Así lo están haciendo. ¡Pic! Ya, este es, pon este precio. Ya, y no funciona, señores. Para eso está la SUNAS, pues, para poder poner orden. Espero que la orientación que les haga y les digamos sea factible para ustedes. La queja siempre la tienen que hacer, señores, lastimosamente. Nosotros hacemos una queja directamente en las redes sociales, donde a veces funciona, a veces no, pero me han dicho mis amigos que a veces sí funciona. Más bien, muchas gracias. Nuevamente, señores de Sedán Huancayo, cobertura de agua. Oye, hablando de esto potable, que es escasa en las cuadras 9, 10, 11 y 12 del Cerrito La Libertad o de Giraldes o de Taylor, ¿ya? Falta, está escaseándose. No hay la falta de continuidad en el líquido elemento. Y también tenemos la deficiencia de la calidad de agua desde hace mucho tiempo atrás. Y la... ¿Cómo se le dice esto? La obsolencia de la infraestructura que maneja nuestra lindo Sedán Huancayo, pues, ¿no? Eso hay que tener muy en cuenta, señores, por favor. Ahora, nos han puesto, Catú, en el Parque Constitución un bebedero de agua.
0: ¡Ay, sí lo vi!
1: Ya, pues yo no creo usarlo, ese bebedero de agua, al mismo estilo de los...
0: El que está cerca al baño.
1: Al mismo estilo de los Jijunaite States, ¿ya? Pero ese bebedero de agua, ¿tendrá un filtro? ¿Funcionará como un filtro? Eso tenemos que preguntarle directamente a nuestro señor alcalde, que para yendo cada rato a tomar agua ahí, ¿no? Porque
0: claro,
1: él debiera tomarse una
0: condición
1: fotito.
0: ¿Cuál es la condición de esa agua?
1: Porque yo no pienso que usted, para limpiar zapatos de repente, porque nuestra agua es para eso, ¿no? Limpiarse, lavar, todo, pero para tomar, indudablemente no funciona para nada.
0: Claro.
1: Y lo está poniendo un bebedero donde los niños pueden llegar, mojarse, tomar agua desde ahí. ¿Y qué pasa? Se van a infectar más. Salvo que, como les vuelvo a mencionar, el señor alcalde diga, señores, esta agua está con filtro, de filtros con filtro, otra vez filtrado, cada otro filtro que tiene el filtro más filtrado de los otros filtros. Entonces pueden
0: está
1: beber tranquilamente.
0: Está apto para que puedan beber todos.
1: Claro, pues.
0: Pero claro, no ha salido a hablar eso tampoco,
1: no,
0: ni a mencionar las características de su gran inauguración, de su pileta, que dice que iba a ser una cosa espectacular, tipo el Parque de las Aguas de Lima. Ahora, este bebedero que tú mencionas es similar a lo que hay, pues, ¿no?, en el Parque de las Leyendas de Lima, ¿no?
1: Claro,
0: que ahí
1: no
0: sí, en ciertos sectores hay, pero...
1: Pero es justificado, pues, porque puedes llenar, pero, o sea, vuelvo a mencionar.
0: No hay punto de comparación, ¿no? No hay punto de comparación.
1: No hay punto de comparación, pero, o sea, por eso digo, ay, Dios mío, señores, Dios mío, ¿cómo estamos haciendo este tema?
0: Y puntualmente, hablando de ese tema del agua, ¿no? Y no solamente hay un problema en la avenida Giraldes, ¿no? Porque ya se supone que este es un problema verdaderamente recurrente y que se ha dado, según lo que he venido observando, y también según lo que aparece en las denuncias y todo esto, que esta falta de agua ciertamente ocurre por la rotura de tuberías y las fugas y las fugas de caudal, ¿no? Que siempre hay en esta avenida Giraldes, y que esto ya sabe también Sedán Huancayo. pero sin embargo no tienen esa convicción ni esa necesidad de solucionarle este problema a la cantidad de familias que necesitan el líquido de alimento.
1: No, es que no hay una asociación, un nexo, nos hemos dado cuenta ya de años atrás, de municipalidad con Sedán Huancayo, no hay una
0: cohesión,
1: hay una unión entre esas dos personas, entre esos dos, en dos entidades, municipio con Sedán, que deben ir de la mano. Acá no, el Sedán es Sedán y municipio es municipio. ¿Cuándo ha sido eso así, señores? Nunca. Claro, como que ahora ya tú me has apoyado para, tengo 10.000 seguidores, ya agárrate Sedán y tú haces lo que quieres en Sedán, algo así es, ¿no? Así está pasando. Pero, señores, lo vuelvo a mencionar y se los digo a ustedes para que ustedes tengan conocimiento. Los cobros excesivos de las tarifas que no corresponden a su servicio constante y seguro deben estar ahí. Deben estar ahí. Los canales de conducción colapsados. ¿Por qué colapsan? Es justamente lo que estamos hablando. Las tuberías antiguas, las obras de saneamiento paralizado. Y es lo que estoy hablando específicamente, conexión. ¿Por qué colapsa? ¿Por qué se rompe una tubería? Porque hay mucha maquinaria pesada o muchos carros, buses grandes o omnibuses o famosos trailers, Volvos, camiones y todo, que pasan por ese camino, por esa calle, donde verdaderamente no está preparada para soportar
0: tanto peso.
1: Y por eso se rompe a cada rato. Lo que debieran hacer los vecinos, de repente, es prohibir que pasen los camiones por ahí, porque cada rato van a tener ese mismo problema, ya que Sedán no lo va a arreglar nunca. O sea, por más que quieras, arreglará, pero nunca va a poner esa pista pues como debiera ser, al menos en esta campaña, pues no. Señores, veamos, vueltamente, les vuelvo a decir, veámoslo bien, chequemos por qué candidato vamos a votar, porque esto no es simple. ¿Recién me están entendiendo cómo es la vaina? Ahora, la mala calidad de agua que tenemos, la presencia de contaminación a niveles inadecuados, señores. El cloro nos meten hasta por no decir. Algunas veces ustedes han abierto su caño y ya ha estado más blanco que...
0: Algunas veces más blanco, algunas veces más oscuro, más marrón.
1: Claro, chocolate.
0: De todo ha pasado.
1: ¿Ya? Que obviamente pone en riesgo toda nuestra salud pública. ¿Qué ha pasado? No podemos tener un control adecuado hasta ahora. Tan fácil que es, lo vuelvo a mencionar, los señores van a decir, no, pero ¿cómo es esto? La infraestructura y todo esto. Papacito, te vuelvo a mencionar. Gestión se llama eso. Cuando tú gestionas casos, cosas y detalles, las haces tan bien, mi hermano, que no hace falta... Al mismo estilo del señor Malma. La plata sobra, ¿no? Algo así dice en su mensaje, en su vaina. Algo así. Pero esa es gestión, se llama. Gestión. Mientras no robes, no tiene nada que ver de robar acá. Acá es gestión. Yo puedo gestionar, armar todo, pum, y hacer lo que tengo que hacer. Si soy muy buen alcalde, si soy muy buen gobernador. Y si quiero, obviamente, a mi lindo Huancayo, a mi lindo Tamo, a mi lindo Chilca, a mi lindo Chupaca, en fin, lo que usted crea, ¿ya? Oye, pero señores, se vuelven a lanzar personajes que ya han sido alcaldes y dicen todavía conchudamente, dicen, no, muchas gracias, la gente me está pidiendo que vuelva. ¿Quién la gente? Ni tu vecino te quiere alrededor. ¿Y estás hablando de que la gente...?
0: Para terminar ese tema del agua, hay reportes también que no solamente es en Giraldes, ¿no? Sino también en, sí, San Agustín de Cajas, por la zona de Vista Alegre y Bellavista, así como mencionó nuestra oyente que ya va a cumplir una semana, ellos hace 5 días no tienen agua y mencionan que Sedán no les hace caso. O sea, ¿cuál es la necesidad de Sedán Huancayo de no acudir al llamado de las personas que verdaderamente necesitan el líquido elemento para diferentes cosas? Muchos tienen familiares de la tercera edad, bebés que necesitan, pues, ¿cómo gestionar?
1: Yo pensé que me estabas diciendo a mí, bebé. Ya. El punto es, señores y señores, en los bordes del tambo con San Agustín de Cajas. Primero, San Agustín de Cajas tomaba esos puntos y ahora ya no. Entonces están en ese borde, ¿no? No, que no te doy agua, no, que el agua llega hasta acá nomás, y detalles ineptos, ¿no? Uno. Dos. Que verdaderamente SUNAT no hace su trabajo con Sedán Huancayo. ¿Cuántas multas ya debía haber puesto hace tiempo? Pero sin embargo no lo hace. Sedán Huancayo no toma el pecho y si lo toma, lo hace solamente una vez. Señores, se supone que ustedes tienen personajes, personas para afuera, quienes pueden trabajar afuera, personajes que están pagados y repagados para que puedan trabajar en las partes donde necesita más agua, ¿no? Que ya sabemos, no es primera vez. Señores, yo trabajar en Sedán ya sé qué punto no hay agua. Y eso que no es así. Ustedes que trabajan diario, peor aún, ¿no? Deben saber más.
0: Y aparte todo debe estar sistematizado. Ellos saben en qué zonas el flujo está menos, está más. O sea, tampoco es que necesitan ir al punto específico para ver el medidor y para ver cuánto ha bajado, cuánto ha subido, si es que se mueve o no se mueve el detector de flujo de agua, ¿no? Entonces, a ver, encima que se han comprado estos vehículos carísimos que supuestamente dijeron, vamos a ir
1: La
0: al
1: camioneta.
0: llamado, exacto, las camionetas, para que con esto vamos a llegar rapidísimo. Entonces,
1: Claro, pero es así.
0: no han brindado la ayuda adecuada, pues,
1: Sí, pero no,
0: supuestamente.
1: no, ni van a brindar. También es para ellos nomás su movimiento. Vamos a tirarnos un par de traguitos por acá, por allá. La falta de millones de personas que obviamente no cuentan con conexiones seguras y sufrimos, señores, del gran desabastecimiento que se prolonga día tras día en las zonas urbanas y también en las rurales con más efecto. Hace que verdaderamente no llegue su trabajo de Sedán Huancayo a priorizar. Escasez en gran, los suministros no es continuo, mucha población recibe agua solo en horarios, en días, en segundos, solamente por minutos, cada y varios días.
0: Y ellos han mencionado que estas fallas también se deben a los pozos, según lo que estoy viendo, ¿no? Pozos como San Pedro y Mariscal Castilla que han afectado el suministro regular de varios barrios. Pero si saben que ya hay este tipo de temas específicamente en la avenida Giraldes, ¿por qué no van, no tratan de solucionar para que toda la población tenga agua continua, ¿no? Y no se les corte el agua a las 10 de la mañana y el resto de días están pues juntando, viendo la manera de cómo abastecerse, ¿no?
1: Este tema da para más, ¿ya? Da para mucho más. Las soluciones las tenemos a las manos, señor. Todo lo que cae de arriba, acá llueve, ¿ya? De ahí tendremos, pues, uff, para todo nuestro lindo Valle del Mantaro, no solamente agua potable, sino de riego, fuerte, en gran cantidad. Pero vuelvo a mencionarles, no nos organizamos, y como no nos organizamos, no hay quien organice, peor aún, y no hay un líder, peor aún. ¿Quién es líder ahorita en estos partidos
0: Nadie.
1: políticos? Díganme uno, señores, para votar por él. Un líder de líderes, pues. Un líder que cuando hable conmigo me digas, Nico, estás equivocado, estás en este punto, estás mal así, estás acá. Que me diga. Que me digan, papi, gestión nunca se hace, nunca se va a hacer gestión en el Estado, en el gobierno. Que me diga. Yo le saco 5 puntitos nada más y le demuestro que sí se puede hacer. Y le demuestro que Huancayo en 5 patadas, en menos de 2 años, lo cambiamos, lo derrumbamos y tumbamos a quien sea. Arequipa nos quedaría chiquito, señores. ¿Ya? Pero lastimosamente tenemos que enseñar también a la gente a educarnos. A que esos no estén golpeados, no estén pintando, no estén pateando. Oh, vamos a ver el baño. Ahí si le sacamos algunos cables, dicen, todavía estos imbéciles. ¿Te dan cuenta? Yo he escuchado de gente que estaba ahí, me he quedado, no he ingresado, porque digo, voy a esperar un momento especial para poder ingresar a este baño.
0: Para
1: ¿Ya?
0: inaugurarlo como
1: Para
0: se debe.
1: inaugurarlo como se debe. No, voy a esperar. Y estaba esperando afuera, y escuchaba cada uno de los detalles. Que dice, oye, el baño, mira, se puede bajar. Tiene luz, ¿no? ¿Verdad? Así hablan, señores. Mucha gente se sorprende porque supongo que no tendrá baños de luz, pero no. Llama la atención. 7, 6 minutos y ahora sí podemos ir a la tanda comercial. No sé, me avisa Switcher si ya está, si no está. Ya está. 7, 6 minutos.
0: Vamos ahora a una breve sí tanda comercial, ya regresamos.
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1: 7:10 de la mañana, estimados oyentes. Iniciamos así la segunda hora informativa con los titulares. Comisión de Constitución aprueba dictamen para facultades legislativas solo sobre seguridad y el fenómeno del Niño. 4 votos a favor por parte de la bancada de Fuerza Popular fueron determinantes para concretar esta etapa, luego de marchas y contramarchas, debido a la amplitud de temas del proyecto original y la desconfianza que genera el régimen de turno.
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1: Guillermo Bermejo, la Fiscalía pide confirmar su condena de 15 años por afiliación a Sendero Luminoso. El día de hoy, viernes, la Corte Suprema analiza el recurso de nulidad que presentó el excongresista, quien cumple en el penal de Ancón 1.
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1: Dirección Regional de Agricultura realiza intervención fitosanitaria en cultivos de guindas afectadas por ácaros en Huamancaca, Chico. La intervención permitió identificar la presencia de Oligonichus y aplicar medidas de atención focalizada mediante el uso de tecnología agrícola.
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1: 7:11 de la mañana y tú estás en Rumbo Noticias. Candidato acusado de tocamientos alega enfermedad para postergar su juicio, pero asiste al cierre de campaña. Jaime Ordóñez Soriano, candidato a la alcaldía de Santa Rosa de Saco, en La Oroya, por Alianza para el Progreso, alegó razones de salud para postergar su juicio oral por presuntos tocamientos y actos de connotación sexual sin consentimiento contra una menor de 16 años.
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1: Y en Chanchamayo detienen a trabajadora municipal por presunto cobro irregular de 240 soles por alquiler de polideportivo. Se detuvo a una servidora por recibir directamente la suma de 240 soles cobrada de forma irregular por el alquiler de un campo deportivo municipal.
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1: Pobladores de Pacha y Cochas protestan por carretera inconclusa. Vecinos exigen explicaciones sobre el presupuesto destinado a la obra y advierten que las lluvias podrían agravar el deterioro de la vía.
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1: 7:12 de la mañana, nuestro rumbo fono para denuncias y opiniones. Llámanos al 064-6291-94 o al 064-2195-95 o al WhatsApp al 954-4319-62.
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1: Carretera Pariahuanca en riesgo de paralización, como la JU 100 de Hondores y la JU 103 de Jauja, a 3 meses del final de la gestión de Sósimo Cárdenas. 3 carreteras bajo responsabilidad del gobierno regional de Junín enfrentan contratos resueltos, retrasos y riesgos de paralización. La JU 108 y la JU 100 y 103 forman parte de una cartera vial que la administración regional presentó como prioritaria, pero que ahora acumula alertas de la Contraloría.
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1: Presunto secuestrado enfrenta grave denuncia por robo de piezas de maquinaria a la empresa El Dorado. Lo que empezó como la dramática denuncia de un secuestro al paso en un car wash de Huancayo dio un giro inesperado. El joven Brian Guatorongo Gutiérrez, de 22 años de edad, es acusado de hurtos en la empresa y lo que habrían querido no fue secuestrarlo, sino entregarlo a la Policía Nacional del Perú.
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1: 7:14 de la mañana, la UGEL interviene en Colegio Latino tras denuncia de amenazas con arma de fuego. Familia de estudiante denunció que 3 sujetos lo habrían intimidado con una manopla metálica y un arma de fuego. Entre esos sujetos se encontraba un estudiante con el uniforme del colegio.
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1: 7:14 de la mañana, hasta aquí los titulares de hoy, viernes 2 de octubre, año de la esperanza y el fortalecimiento de la democracia.
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1: 7:15 de la mañana, ponte al día con la información y a esta hora vamos rápidamente con nuestra colega Ivette Espíritu. Buenos días, Ivette, te escuchamos.
2: Muy buenos días, gracias por el paso de información para Rumbo Noticias por los 91.1 FM. La policía ha detenido a dos sujetos acusados de integrar la banda Los Cafichos de Tarapacá. Un operativo permitió intervenir un hospedaje donde presuntamente se favorecería el ejercicio de la prostitución clandestina. En el marco de las acciones de prevención y control orientadas a identificar actividades vinculadas a la prostitución clandestina, la policía ha realizado un operativo en las inmediaciones del Jirón Tarapacá en la ciudad de Huancayo, logrando la intervención y detención de dos personas. Durante el operativo, el personal policial observó a un hombre y una mujer que ingresaron juntos al hospedaje ubicado en el Jirón Tarapacá. Luego de permanecer por un periodo determinado, ambas personas salieron del establecimiento siendo intervenidas e identificadas. Durante las diligencias preliminares, la mujer manifestó que se dedicaría al ofrecimiento de servicios sexuales y señaló que el administrador del establecimiento tendría conocimiento de dicha actividad, permitiéndole atender a sus clientes a cambio de un pago por cada atención. Hasta esta información, los agentes procedieron a verificar el hospedaje, siendo atendidos por Paul, de 25 años, quien manifestó ser el encargado del establecimiento. Posteriormente, se hizo presente Jacqueline, de 44 años, quien indicó ser la propietaria del hospedaje. Durante la verificación de las habitaciones, la policía encontró a dos mujeres que manifestaron dedicarse también al trabajo sexual. Asimismo, en uno de los ambientes se hallaron 51 preservativos, además de preservativos usados, material publicitario y un equipo celular, elementos que fueron incautados como parte de las diligencias correspondientes. Por estos hechos, Paul y Jacqueline fueron detenidos y puestos a disposición de la autoridad competente en calidad de investigación por la presunta comisión del delito contra la libertad sexual en la modalidad de favorecimiento a la prostitución. En la información que se tiene para Rumbo Noticias, la radio que se ve. Adelante.
1: Muchas gracias a nuestra colega Ivette Espíritu. Y siendo ya las 7:17 de la mañana, vamos con el reporte policial. Muy buenos días.
3: Buenos días y gracias por el pase. Rápidamente daremos a conocer las intervenciones suscitadas en esta madrugada. En la selva central, policías de la comisaría La Merced, como resultado del operativo Impacto, lograron la desarticulación de la presunta banda delincuencial denominada Los Lanceros de la Meche, integrada por Jason, de 24 años, y Noelia, de 27 años de edad, quienes se encuentran inmersos en la presunta comisión del delito contra el patrimonio en la modalidad de hurto agravado. Estas personas habían sustraído un equipo celular a un ciudadano. Asimismo, habrían indicado que el bien sustraído habría sido comercializado en una galería, donde se logró la detención de Héctor, de 30 años de edad, quien se encuentra inmerso en la presunta comisión del delito contra el patrimonio en la modalidad de receptación. Continuando con la información, en la tierra de los Chapis, policías de la comisaría de Chupaca lograron la captura de Yorley, de 29 años de edad, quien contaba con una requisitoria vigente por el delito contra el patrimonio en la modalidad de robo agravado, siendo solicitado por el juzgado penal unipersonal del Tambo. Informó para ustedes Ángela Yanina desde la Unidad de Comunicación e Imagen de la Región Policial. Adelante, estudios.
4: 7:19 minutos. Vamos así de rápido ya con nuestro reporte del tránsito.
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1: Amigo conductor, a esta hora de la mañana, mucha atención en la avenida Ferrocarril. Se registra bastante movimiento vehicular en el tramo que atraviesa nuestra ciudad. La circulación presenta algunos sectores de avance lento, principalmente al aproximarnos a las intersecciones de mayor flujo hacia el sector de Chilca. El desplazamiento también comienza a cargarse en el eje que conecta San Carlos con el centro de nuestra ciudad de Huancayo. Encontramos uno de los puntos que requieren mayor paciencia. Hay acumulación de vehículos en las inmediaciones del parque Túpac Amaru y en los accesos hacia la zona céntrica, por lo que recomendamos reducir la velocidad y mantener la distancia. Por la ruta de la carretera central entre Pío Pata, El Tambo y el ingreso hacia Huancayo, el tránsito mantiene un desplazamiento más continuo, aunque aparecen algunos tramos donde los vehículos avanzan con menor velocidad hacia la parte sur de nuestra ciudad, especialmente en las inmediaciones de la estación ferroviaria de Chilca. Encontramos circulación variable, algunos sectores permiten avanzar con normalidad, mientras que en otros el flujo se vuelve más lento. Así que, amigos conductores, si van a ingresar al centro de nuestra ciudad de Huancayo desde San Carlos o desde la zona sur, tomen unos minutos adicionales en su recorrido. Mucha precaución con los cruces y con el transporte público que realiza constantes paradas. Hasta aquí llegamos con el reporte del tránsito. 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
4: Son las 7 de la mañana con 20 minutos, 7 y 20 minutos.
1: Vamos con nuestro segmento legal.
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5: Gracias por el pase. Buenos días, Cato. Buenos días, Nico. Muy buenos días, queridos oyentes. El día de hoy vamos a hablar de un tema de relevancia jurídica, que es la violencia escolar, bullying y la responsabilidad jurídica de las instituciones educativas. La violencia escolar, el acoso y el bullying no pueden seguir siendo tratados como simples conflictos de convivencia, discusiones entre estudiantes o, peor aún, como las conocidas cosas de chicos. Ahora, detrás de cada agresión puede existir una vulneración de derechos fundamentales de un niño, una niña, un adolescente. Puede estar comprometida su integridad física, psicológica, su dignidad, su derecho a la educación y, dependiendo de la gravedad de los hechos, otros derechos que requieren una protección especial para tratarse de personas menores de edad. Por eso, cuando hablamos de violencia escolar, no estamos hablando únicamente de disciplina. Estamos hablando de prevención, protección, responsabilidad y cumplimiento de obligaciones jurídicas. Y existe una pregunta, pues, que debe formularse cada vez que aparece un caso de bullying dentro de una institución educativa. ¿Qué realizó el colegio o qué acción tomó cuando tuvo conocimiento de lo que estaba sucediendo? Esta pregunta es fundamental porque una institución educativa no puede limitarse a observar los hechos desde fuera. Cuando un estudiante se encuentra bajo el ámbito de protección de una institución educativa, existen deberes de cuidado y protección que deben cumplirse de acuerdo con la ley y con las circunstancias concretas de cada caso. La institución educativa, sus autoridades y el personal responsable tienen la obligación de actuar con diligencia frente a situaciones que puedan poner en riesgo la integridad de los estudiantes. Esto no significa que el problema no comienza jurídicamente solamente pues cuando ocurre una agresión grave. Puede comenzar mucho antes. A veces inicia con las primeras señales de hostigamiento, cuando un estudiante comunica que está siendo amenazado, cuando los docentes advierten cambios importantes en el comportamiento del alumno, incluso cuando los padres informan reiteradamente sobre determinados hechos, o también cuando existen pues, antecedentes que permiten identificar una situación de riesgo. En ese momento, la institución debe preguntarse si existe un peligro que requiere intervención, porque tenemos que entender que prevenir también es una forma de proteger. Y cuando una institución conoce una situación de violencia y no adopta estas medidas que razonablemente corresponden, puede surgir el problema incluso de la responsabilidad institucional. Por eso aquí debemos hacer una precisión importante: no toda agresión ocurrida dentro de una escuela significa pues de forma automática que la institución sea responsable, ya sea civil o penalmente, ¿no? Se analiza cada caso. Se tiene que determinar los hechos, cuándo ocurrió, qué obligaciones tenían las personas responsables, qué medidas fueron adoptadas, ahora si esas medidas pues, fueron oportunas y adecuadas, ¿no? Y finalmente, si existe una relación jurídica relevante entre la actuación y o la omisión institucional, ¿no? Y el daño producido. Aquí no basta decir pues quién agredió, ¿no? Es necesario preguntar todos los antecedentes. Ahora, aquí adquiere especial importancia el concepto del deber de cuidado. Una institución educativa tiene responsabilidades específicas respecto a los estudiantes que se encuentran bajo su ámbito de protección. Por eso, frente a una situación de violencia, no resulta suficiente decir los estudiantes van a resolver el problema, ¿no? O que ese problema se haya armado a la hora de recreo. Simplemente tratan a veces de excusar. O por último, de afirmar, ¿no? Fue solamente una broma, ¿no? Imaginemos que un estudiante informa que durante varias semanas recibe insultos, amenazas, agresiones físicas por parte de alguno de sus compañeros. Los padres comunican la situación a la institución, los docentes conocen algunos de los episodios, pero sin embargo el colegio no registra adecuadamente los hechos, no realiza una evaluación de riesgo, no adopta medidas de protección y el estudiante continúa compartiendo el mismo espacio con quienes lo agreden, ¿no? Y posteriormente hoy ocurre una agresión más seria, con consecuencias graves. En un caso como este, el análisis jurídico no puede limitarse a determinar quién ejecutó la agresión. Será necesario examinar si la institución recibió información previa, qué hizo con ella y qué, y si cumplió sobre todo las obligaciones que corresponden, ¿no? Ahora, esto nos lleva al segundo aspecto, que es la documentación. En materia de violencia escolar, registrar pues los hechos no es una simple cuestión burocrática. El riesgo permite construir una historia objetiva del caso,

0: Administrativo tiene que ser idóneo, referente, y es necesario acreditar estos hechos relevantes, ¿no? Ahora, la prueba permite determinar no solamente que ocurre una agresión, sino también los antecedentes y si las autoridades tuvieron conocimiento de una situación de riesgo. En materia de protección de menores, actuar tarde es tener consecuencias. No es lo mismo intervenir pues, de forma inmediata ante la primera señal de riesgo que hacerlo ya después de meses de hostigamiento. Ahora, una vez detectado pues, un caso, la primera obligación práctica es proteger. Por eso la institución tiene que tomar estas medidas que corresponden para evitar que la violencia continúe y reducir el riesgo de nuevas agresiones. Esto no significa actuar arbitrariamente, ¿no? Significa actuar dentro del marco de la ley y mediante los procedimientos establecidos. También significa comprender, ¿no?, que proteger a la víctima no equivale a prejuzgar al presunto agresor. Una institución puede y debe adoptar medidas de protección mientras los hechos son investigados, respetando el mismo también lo que son las garantías y los derechos que correspondan a todas las personas involucradas. La protección y la investigación no son conceptos contradictorios. Pueden y tienen que desarrollarse de manera coordinada. Otro principio fundamental es evitar la revictimación, ¿no? Un estudiante que ha sufrido violencia no debería ser obligado a repetir permanentemente su historia ante diferentes personas sin necesidad. Tampoco se tiene que exponer al público. Ahora, la institución tiene que manejar este caso con responsabilidad, confidencialidad y respeto por la dignidad del menor. También debe evitarse un error frecuente de enfrentar directamente a la víctima con el agresor, como si se tratara pues de un conflicto, ¿no?, entre las partes, ¿no? No toda situación de violencia puede solucionarse mediante una simple conciliación entre estudiantes. Cuando existe una relación de intimidación, de hostigamiento o agresión reiterada, existe una desigualdad que tiene que ser considerada. La respuesta institucional debe tener en cuenta la naturaleza del hecho, la edad de los estudiantes, la gravedad de la conducta, la existencia de antecedentes y el nivel de riesgo. Pero la obligación institucional tampoco termina con la protección inmediata, ¿no? Dependiendo de los hechos, corresponde activar los mecanismos y procedimientos establecidos por la normativa aplicable y realizar las comunicaciones determinantes, no solamente los padres de familia, ¿no?, sino pueden intervenir autoridades educativas. La escuela no puede pretender resolver internamente pues, cualquier situación, especialmente ya cuando los hechos exceden el ámbito estrictamente educativo o disciplinario, ¿no? Y aquí debemos hablar también del bullying y en el entorno digital, ¿no? El acoso escolar ya no ocurre necesariamente dentro de las aulas, sino también ya se da mediante las redes sociales, los grupos de mensajes, publicaciones, videos, cuentas falsas, ¿no? Y esto genera ya un desafío adicional. Que una agresión se produzca mediante un teléfono celular no significa que no pueda tener consecuencias reales, ¿no? Una publicación humillante, ojo, puede generar consecuencias psicológicas reales. Por eso la violencia digital también tiene que ser tomada seriamente cuando tenga relación con la seguridad, integridad o convivencia del estudiante y dentro del ámbito de competencia que corresponda a la institución. Acá tenemos un punto relevante que es la prevención. Una institución educativa no debe limitarse a reaccionar después de que ocurra una agresión. Tiene que haber charlas educativas, tienen que promover, ¿no?, el respeto, ¿no?, para que los alumnos puedan ser debidamente orientados. Bueno, queridos oyentes, estuvo con ustedes su amiga, la abogada Rocío López Salazar. Me pueden contactar al 960-760791 y ubicar en Girón Parra de Riego 303, cruce con Santa Isabel, El Tambo, y no olviden que ya contamos con nuestro Centro de Conciliación por Equidad y Justicia, porque proteger a un estudiante no significa solamente reaccionar cuando el daño ya está hecho. Proteger al estudiante también es reconocer las alertas, intervenir oportunamente. Y sobre todo, queridos oyentes, no olviden que su defensa es nuestra prioridad. Gracias.
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0: 7:36 de la mañana, continuamos con el desarrollo de la información y vamos a ir con nuestra colega Ivette Espíritu, que nos va a hablar sobre la obra vial de Junín, que está enfrentando riesgos tras los adelantos de millonarios montos sin que se acrediten las condiciones técnicas. La Contraloría ha identificado en este caso ciertos retrasos, deterioro de vías y otras situaciones que verdaderamente ponen en riesgo la culminación del proyecto, sobre todo hablando de la obra JU-100 de 33 millones de inversión. Adelante, Ivette, escuchamos.
1: Gracias por el paso de información para Rumbo Noticias por los 91.1 FM. Se ha realizado la verificación a una obra millonaria. Estamos hablando de la obra vial de Junín, que enfrenta ahora riesgos tras el adelanto de millonario monto sin que se acrediten las condiciones técnicas. La Contraloría ha identificado cuatro situaciones adversas en la obra de mejoramiento de la carretera departamental JU-100 del tramo Sacicucho-Ingaya-Hondores-San Pedro de Pare, en el límite departamental con Pasco, debido al otorgamiento de un adelanto para materiales por 8.505.398 soles, pese a que no se acreditaron las condiciones técnicas para ejecutar la partida vinculada. Esta situación ha generado que los recursos permanezcan inmovilizados y no cumplan oportunamente su finalidad. En el informe de visita de control se advierte una discrepancia entre el avance físico real y el cronograma programado. Asimismo, se señala que existe un deterioro prematuro de la subbase y base granular de asfaltado que ya habían sido valorizadas, además del desprendimiento y desintegración del material granular, por lo que esta situación pone en riesgo la finalización de la obra, la eficiencia del gasto de 33.764.684 soles y la consecución de las metas institucionales. Otra situación adversa, Nico Catu, ha sido la suspensión unilateral e injustificada del plazo contractual por parte del contratista, quien incluso alegó falta de pago sin adjuntar las facturas exigidas por las bases y el contrato. De acuerdo con el informe, este hecho genera el riesgo de una paralización injustificada y retraso de la culminación de la obra, lo que podría postergar su puesta en servicio en beneficio de la población y también de las zonas comprendidas en su ámbito de influencia. La Contraloría advirtió que el contratista habría superado el límite máximo del 10% por otras penalidades, sin que el gobierno regional adopte las acciones contractuales correspondientes, por lo que esta situación afecta la correcta gestión del contrato y podría comprometer la culminación de la obra y el cumplimiento de su finalidad pública. En la información que se tiene para Rumbo Noticias, la radio que se ve, realmente preocupa el estado de esta obra de la carretera departamental JU-100 y la inversión millonaria que se viene realizando en la misma. Adelante con ustedes.
0: Y 39 de la mañana, continuamos con información y vamos a hablar sobre todo lo que ha pasado el día de ayer en la Comisión de las Facultades Legislativas. ¿Qué es lo que ha pedido el Ejecutivo y qué acaba de aprobar la Comisión de Constitución? Y acá hay un cambio importante, ¿no?, respecto de lo que se venía discutiendo durante los últimos días. Y es que el Ejecutivo había solicitado al Congreso facultades para legislar durante 120 días en 8 grandes materias y 66 ítems específicos, ¿no? Pero en este caso, la Comisión de Constitución de la Cámara de Diputados acaba de aprobar una respuesta mucho más reducida. O sea, 90 días y solamente dos áreas. En este caso, el área de seguridad ciudadana y sobre todo también la prevención frente al fenómeno El Niño. Y atención en esto, ¿no? Y esto todavía no significa que el Ejecutivo ya tenga estas facultades. El proyecto debe pasar por el Pleno de Diputados y posteriormente por el Senado. Entonces, hablando ya de qué cosa es lo que había pedido originalmente el Ejecutivo, es que el gobierno había solicitado pues al Congreso esta delegación de facultades legislativas, sobre todo hablando de 120 días, pero en términos sencillos, el Ejecutivo quería que el Congreso le permita emitir ciertos decretos legislativos sobre determinadas materias, en este caso, en lugar de que cada modificación legal tuviera que ser aprobada individualmente por el Parlamento, ¿no? Su pedido original comprendía 8 grandes áreas y 66 36 ítems que incluían seguridad ciudadana, sobre todo también legislación penal y orden interno, migración, el fenómeno del niño y en fin, ¿no? ¿Y por qué ha comenzado a recortarse este pedido? Y es que durante el debate de la Comisión de Constitución, varios diputados plantearon que el Ejecutivo debía precisar y delimitar mucho más estas materias solicitadas, estos 66 ítems. Y esta discusión no era necesariamente sobre si había problemas urgentes que atender, sino que, de hecho, en las sesiones previas hubo disposiciones a evaluar medidas para enfrentar la inseguridad y el riesgo asociado netamente a lo que venía siendo el fenómeno del niño. Y el cuestionamiento en este caso ha estado principalmente en hasta dónde debía llegar la delegación y qué materias debían quedar claramente delimitadas. Por eso es que la comisión ha terminado trabajando una fórmula mucho más específica en este caso y ha visto por oportuno el aprobar solamente la comisión para el fenómeno del niño y seguridad ciudadana en este caso, ¿no? Y esto es lo que ha venido planteando. Y en este caso, lo que está pasando es que no significa de que esto ya esté aprobado al 100%, ¿no? Sino que va a pasar por una comunicación más exhaustiva, sobre todo porque tiene que ver acá ya la Cámara de Diputados y también el Congreso propiamente, ¿no? Para que puedan debatir. Y una vez que debatan todo esto, recién se va a saber si ya oficialmente están aprobando estas facultades para que puedan ejecutarlas, ¿no?
2: ¿Será, no será? Bueno, está en coca, ahorita hay que verlo, ¿no? Porque estos señores, cada uno saca por su pellejo, cada uno, nadie piensa en el Perú. Todos piensan en cada uno de sus partidos, nada más, ¿no? Eso es lo que se ha notado ahora último. Y ya me avisan si ya está en línea, no hay problema. No. Luego, señoras y señores, esto desdice mucho de cada uno los compromisos que tiene. Pero lo que sí no está desdiciendo, lo que no va a pasar y lo que verdaderamente, como ya está siendo costumbre, en la serenata, en la incontrastable, el concierto público que se va a dar en la Plaza Constitución a cargo de Eduardo Buendía. Eduardo, ¿cómo estás? Muy buenos días.
3: Buenos días, ¿cómo están?
2: Eduardo, buenos días, bienvenido a Radio Rumbo, Rumbo Noticias, tu casa, como siempre. Cuéntanos, ¿qué va a haber el día de hoy a las 7 de la noche?
3: Hoy a las 7 de la noche será lo que es la serenata en la incontrastable, una puesta en escena de su amigo Eduardo Buendía y el mariachi Los Potros.
2: Este evento que va a ser realizado, van a hacerlo en grupo. Coméntame un poco, ¿va a ser al aire libre? ¿Esto va a estar preparado con cámaras? ¿La gente va a poder estar ahí tranquila viendo? Coméntame un poco más.
3: Claro. Ya Plaza Constitución se ha abierto pues para los conciertos, ¿verdad? Mostrando pues la belleza de los cambios que ha habido de la renovación en nuestra Plaza Constitución. Ya se presentó Hantu, Ramak, Doran y Corian, Kishwa y entre otros grupos, ¿no? Y esta semana pues nos toca a nosotros. Es un concierto que va a ser en la misma Plaza Constitución, al aire libre, pues, y completamente gratuito para todo el público.
2: Okay, no sabía que se habían presentado tantos, Eduardo, ¿verdad? Francamente. ¿Vas a estar al lado de todos tus mariachi y todos los potros?
3: Así es, todo el mariachi completo, hoy haciendo pues una puesta en escena muy bonita.
2: Así es que el día de hoy los invitamos a todos a que estén a partir de las 7 de la noche en la Plaza Constitución. Muchas gracias, Eduardo, nuevamente darte la bienvenida y al lado de todos sus mariachis, los potros que van a estar al lado de la voz espectacular de Eduardo Buendía.
3: No se olviden, hoy es a partir de las 7 de la noche, están completamente todos invitados a este gran concierto que le hemos llamado pues Serenata en Incontrastable, ¿no? Hacerles la invitación y el objetivo también de este concierto, pues si bien es cierto, es resaltar la belleza de nuestra Plaza Constitución y también pues promover los espacios de cultura y la música mexicana.
2: Correcto, muchas gracias Eduardo, nuevamente el agradecimiento y esperemos el día de hoy verte a las esas horas, a las 7 de la noche en punto estaremos, desde 6:30 va a estar Catú con toda su gente también ahí esperándote cantar, tremendo, su portátil
3: los espero,
2: Eduardo.
3: Los espero.
2: Ahí estamos mi hermano, un abrazo tremendo, cuídate. 7:46 minutos, 7:46 minutos verdaderamente todo esto, no sabía que había serenatas, en parte, ves, pero bueno, serenatas. Ahora ya ha habido Hantu, como dicen, ¿no? Y otro... Bueno, pero no la habrán hecho publicidad. Es que no habrán metido comerciales, no habrá habido algo.
0: Claro, no sé si eran los Hantu o los Ávila.
2: No sé, francamente.
0: Pero
2: no
0: sí sé. Había. A mí me Cuando pasé por ahí había gente ahí.
2: ¿Habías visto?
0: Sí, sí. ¿Y había pero gente? Pasé, claro, había un grupo de gente, o sea, no me acerqué como tal, solamente pero pasé.
2: Viste de lejos.
0: Exacto, vi de lejos.
2: No, ah, no sé entonces se ha habido visto, eventos. Pero sí, ¿por qué sí. no lo promocionas? ¿Qué es un huevo frito?
0: Al verdad, al igual como cuando hizo su inauguración de su pileta, toda la onda, también hubo un grupo
2: yo
0: ahí.
2: Yo entiendo, ahí es donde deben gastar de repente en promocionar, en decir, oye, vayan, vengan. ¿Qué creen con la gente que está ahí nomás? No es así, señores, no se puede trabajar así. ¿Quién es tu relacionista público en Huancayo? Yeah, mejor no voy a atacarla a mi amigo, pero pero debiera haber... No, que no hay presupuesto. Papito, todo se agarra. Todo se hace. Por eso digo, no hay gestión. Si no hay presupuesto, lo gestiono. Así se llama, gestión. Ese es el punto, que no le saben hacer. No, que no hay publicidad porque no tenemos plata. No, es que no haya
0: pero
2: plata.
0: Pero sí tienen contactos.
2: No tiene gestión. Esa es gestión, Catú. Contactos.
0: Sí, contactos, gestión.
2: Puedo decirle, pues, a mis amigos de las galletas de Tonde, de las galletas de San Jorge, por ejemplo, que me apoyen. Aunque ellos tampoco, puro canje.
0: Ya basta. ¿No?
2: Ya basta. Ya puro basta. Canje, mis amigos. Hablando de canje, ¿cómo es el tema? 7:48 minutos, 7:48 minutos. Hoy vayan, vayan al concierto público, el concierto...
0: A las 7
2: no
0: de la noche.
2: No sé quién lo habrá hecho, pero supongo que estará, porque acá no
0: y
2: dice...
0: Tiene auspicios, ¿ah?
2: ¿Eh? Tiene auspicio, pero el detalle es que no hay ninguno del municipio, no hay ninguno de Ministerio de Cultura, nada, ¿no? Pero bueno, ahí van a estar, supongo que es gratis, o llevablemente es gratis.
0: Claro, claro, es gratis, es gratis.
2: Qué bestia, ya, pero bueno. A ver, veamos, pues veamos cómo todo está, va este tema.
0: Bueno, 7:48 de la mañana. Quiero mencionar también otro punto importante que ha generado mucha indignación, mucho revuelo, sobre todo a nivel nacional, ¿no? Y tiene que ver con los penales. Una situación del penal de Ancón 1, que es mucho más grave porque han... No solamente es que han hallado algunos celulares, sino que lo que está apareciendo aquí es un problema de control penitenciario. Internos habrían logrado mantener una infraestructura clandestina de comunicación en el exterior, mientras meses antes ya la Contraloría había advertido fallas en equipos de seguridad y vigilancia. Pero puntualmente, ¿qué es lo que ha pasado en el penal Ancón 1? El INPE ha decidido cambiar el director del penal Ancón 1, designando a Tomás Máximo y Yancosa Palacios en reemplazo de John Liceras Guamaní. Este cambio verdaderamente se produce después de una serie de operativos en los que la policía y la fiscalía encontraron decenas de celulares, equipos electrónicos, drogas y un router clandestino de internet dentro del establecimiento penitenciario. Y es aquí que el INPE ha mencionado que busca recuperar la autoridad, reforzar también los controles internos y sobre todo evitar que el penal sea utilizado para actividades delictivas. Aquí puntualmente habría una red de comunicación clandestina dentro del penal, sobre todo puntualmente en el pabellón 1, que han sido encontrados ya 32 celulares activos, que desde ahí se extorsionaba a gente del exterior. Imagínate tú, Nico, esta situación que según la investigación fiscal y policial que ha sido citada por los medios, estos equipos estarían vinculados, pues, evidentemente, a la organización denominada La Confederación, que presuntamente coordinaba desde prisión extorsiones, venta de droga y acciones de sicariato en el exterior. Y no estamos hablando aquí solamente de un celular escondido debajo de un colchón. No, no, no. En este caso, los equipos habrían estado ocultos en la parte alta del comedor, o sea, en un espacio entre el techo y una malla metálica. Aquí los internos podían acceder mediante escaleras, y esto significa que existía aquí propiamente un mecanismo organizado para ocultar, utilizar y sobre todo también aquí aparentemente administrar estos equipos de comunicación, ¿no? Es una situación que verdaderamente ha llamado mucho la atención. ¿Y cuánto dinero habría generado esta red? Muchos se preguntarán. Según las primeras pesquisas citadas en investigación, la venta de drogas y el alquiler de celulares dentro del penal habrían generado alrededor de 2 millones de soles. Y en este tema, la hipótesis investigativa, según lo que han venido recabando, es que el dinero era trasladado hacia cuentas bancarias manejadas netamente por personas que estaban fuera de la prisión. Y en este caso vamos a tener que hacer una precisión, y es que 2 millones es una estimación de las primeras investigaciones, no una cifra judicial definitiva, ¿no? Y aquí determinadas personas netamente sean mencionadas en la investigación tampoco significa que ya hayan sido declaradas culpables, ¿no? Pero obviamente todo esto es una investigación verdaderamente total, ¿no? Lo más grave es que se estaban dando órdenes desde la cárcel. ¿Y cómo es que se daban órdenes dentro de la cárcel si se supone que este penal Ancón 1 es un penal de máxima seguridad, supuestamente? Entonces, por eso es que también han sacado al jefe del INPE, ¿no? Y según la información que ha venido siendo difundida, del 12 de septiembre del año 2016 se había coordinado acciones para atacar establecimientos comerciales en el sector del Paradero 20 de Las Flores, netamente en Lima, sobre todo en San Juan del Lurigancho, incluyendo la entrega de vehículos y armas a personas que ejecutarían los ataques desde el exterior. Verdaderamente es una situación que ha generado muchas alarmas y nada, pues no, ahora esperemos que con estas nuevas facultades se pueda hacer algo, o el gobierno, especialmente el ejecutivo, la presidencia,
2: a ver, háblame,
0: de
2: nomás
0: la república,
2: haga un cambio, definitivamente. Por otro lado, señores, aquí en Huancayo a las 7 de la mañana con 53 minutos, yo le paso la voz, que creo que está otra vez dormido. Los hechos que han suscitado en la ceremonia del Día del Periodista en la Municipalidad Provincial de Huancayo les dice mucho, señores. Por eso es que quiero comunicarme con Luis Cárdenas de la Cruz. Él es, obviamente, asociado nacional de prensa digital de la delegación de Huancayo, ¿ya? Y no sé si ya está en línea, no sé, el tema, puchicana. El día de hoy sí estamos hasta las patas, ¿ah? En definitiva, los hechos que han suscitado en la ceremonia por el día... Luchito, te voy a sacar acá, no sé si voy a sacarte, espérate un ratito, si fueras tan amable, que si espero producción es una porquería. 7:54. Lucho, ¿cómo estás? Muy buenos días.
4: Buenos días, Nico. Lucho, ¿cómo estamos?
2: Muy bien, Luchito, felizmente. Felicidades el día de ayer, feliz día del periodista, un abrazo tremendo.
4: De igual manera, Nico, un abrazo correspondiente para ti y para todo el equipo de periodismo que tienes ahí en Rumbo TV.
2: Ok, mi hermano, un abrazo tremendo. Coméntame, ¿qué ha pasado en la municipalidad el día de ayer?
4: Lamentablemente, Nico, el día de ayer pues nos hemos dado con la sorpresa de que lamentablemente pues el comunicador de la Municipalidad Provincial de Huancayo estaría, pues nadie le quita pues que tenga su corazoncito con alguno de sus amigos y le reconozca, ¿no? Pero lamentable cuando pues se hace notorio y se sectoriza el reconocimiento a los periodistas, a los amigos periodistas. El día de ayer un grupo se apersonó a la oficina de comunicaciones a pedirle explicaciones, cuál era el procedimiento, qué se necesitaba, o ver pues de la manera de que cómo se estaba llevando este reconocimiento. Sin embargo, el licenciado de comunicaciones de la municipalidad pues ha respondido de muy mala manera, incluido pues sus trabajadores, sus muchachos que apoyan en la oficina, de manera grotesca, ¿no? Diciendo de que él no tenía la labor de por qué responder a las preguntas y mucho menos pues reconocer a nadie, porque ellos nunca los había visto dentro de una conferencia de prensa. y lamentablemente pues eso ha indignado a algunos, ¿no? Lamentablemente que se maneja un WhatsApp, con la municipalidad, pues ahí se tiene una lista y lamentablemente pues si se reconoce, creo seríamos conscientes de que si reconoce a uno, se reconocería a todos y no solamente pues a los amigos más cercanos de este señor que lamentablemente pues no ha repuesto con la calidad profesional que amerita.
2: Obviamente, Lucho, muchas gracias. Definitivamente este señor que se pues como está pues ahorita al lado del gobierno y todo esto del municipio que bueno, pues, para nosotros no nos representa, en definitiva ha sido para ser símbolo de cualquier teletón, pero nada que ver con los periodistas, ¿no? Con el periodista específicamente. Y eso ha desdicho mucho, como tú lo mencionas, de muchos periodistas que verdaderamente destacan. Y obviamente no van a hablar pelindo de bonito del municipio, no son ayayeros ni chupamedias, pues. Y este señor, pues, mejor hubiera hecho, pues, una reunión cerrada. ¿Ya? De repente para solamente darle su premio o su homenaje a esos señores, ¿no? ¿No te parece?
4: Claro, claro, eso era lo lógico. De repente si él ha querido estilar una cuestión cerrada, lo hubiera podido hacer, total normalidad. Pero si cuando esto ya se vuelve público y se vuelve pues de una manera ya vistosa, incomodó a varios de los colegas también que han reclamado este tema y lamentablemente pues la respuesta última que da, que dice ya están marcados y no nos va a dar la publicidad ni el apoyo institucional a los medios que han ido a reclamar pues por este hecho.
2: Encima tiene la conciencia, la sinvergüenzura de decir estos detalles este señor. ¿Qué tal Jijunite Express? Francamente. Pero ya lo hemos hecho ahorita, justo Lucho, que es de la asociación, somos de la Asociación Nacional de Prensa Digital, ya se ha lanzado con este pronunciamiento donde verdaderamente no nos interesa la porquería que haga este señor, porque verdaderamente viene del gobierno. Obviamente nos puede sacrificar un poco económicamente, pero tampoco para eso tenemos empresas privadas que de repente nos pueden apoyar, pues, ¿no?
4: Claro, en ese sentido, como tú mismo lo acabas de decir, pues se tiene el apoyo de otras empresas, se puede ver la manera de cómo reconocer la labor, pero sin embargo, pues es indignante cuando se sectoriza, prácticamente nos están dejando de lado y algunos también los están permitiendo, pues siendo parte de estas listas que reciben pues estos regalos, estos reconocimientos y no piensan también en el reconocimiento a los demás, o sea, pensamos de manera yoísta, ¿no? Para mí nomás, y el resto, pues, si no puede, que no pueda, ¿no? Mientras tanto, pues, se sigue con una labor que lamentablemente, pues, muchas veces, una vez más, se comprueba que es una labor poco reconocida en la región central, Nico.
2: Correcto, y qué peor hacerlo delante de nuestra gente, nuestros mismos comunicadores, nuestra gente profesional, que se supone debe ser la primera en luchar por nosotros, son los últimos en... Todo por un poco de billete. Nada más, qué tal conciencia. Bueno, Luchito, un abrazo tremendo, muchas gracias por estar. Luchito Cárdenas, que es encargado de la Asociación Nacional de Prensa Digital, específicamente. Muchas gracias, Lucho, por darnos estos segunditos y un abrazo tremendo para ti y toda la gente.
4: Bien, muchísimas gracias, Nico. Estamos conversando para seguir haciendo las coordinaciones correspondientes. Gracias.
2: Gracias. 7:59, 7:59, nos tenemos que retirar. Muchas gracias por la sintonía prestada en todos los instantes. Nos vamos. Muchas gracias a nombre de toda la gente de Radio Rumbo, Rumbo Noticias, producción, edición, titulación y demás. Gracias por estar con nosotros. Y no se olviden de las penas, sinsabores, fracasos, traiciones, derrotas y vicisitudes que pasan en la vida. Olvidarse de todo eso, pero el día domingo al lado de toda la familia, ¿ok? Fin de semana, haz lo que tú quieras.
0: Vayan a votar de manera responsable, sobre todo
2: el día domingo. Hay que hacerles acordar a la gente que tiene que ir a votar, a los que quieren ir a votar también. 8:00 a.m. Nombre de Catu Castañeda.
0: Y Nico Bernal con nosotros será hasta el día lunes. Buen fin de semana.
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13: Buenos días, queridos oyentes. Ya estamos en su programa Recupera tu Salud, gracias al Centro de Medicina Integrativa Naturmed. 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En este primer bloque vamos a estar hablando de un tema muy importante sobre la artrosis de rodilla, ¿no? Que si hay solución, solo está en ti, pues, ¿no? Que empieces a llevar terapia y que puedas, pues, cumplir con todo lo que te indica también el profesional. Entonces vamos a empezar, ¿no? Si a usted tal vez le suena la rodilla, así como si estuvieras partiendo, ¿no? Una galleta al subir las gradas, te duele al levantarte de la silla, ya no puedes ir al mercado, sientes mucho dolor, pues hoy te traigo pues una solución, ¿no? Vamos a hablar sobre la artrosis de rodilla, encargada de la especialista, la fisioterapeuta, la doctora Abril Tixe, ¿no? Entonces la doctora ahí nos va a indicar algunas pautas.
14: Así es, decirle a todos los que nos están escuchando, pues si usted está sufriendo, como ya mencionaba la doctora Claudia, estas incomodidades al subir las gradas, tal vez ya no puedes agacharte, no te resignes, porque la artrosis no es una sentencia, tiene tratamiento como muchas de las enfermedades.
13: Así es, entonces esa es la gran importancia, así que sí hay solución, siempre y cuando quizás también pues te puedan detectar a tiempo y tú puedas llevar lo más antes posible también lo que es tu tratamiento, tu fisioterapia. Y doctora, coméntanos un poquito qué es la artrosis de manera sencilla para que quizás todos nuestros oyentes lo entiendan un poquito.
14: Así es, la artrosis es el desgaste del cartílago, esa almohadilla pues que nosotros tenemos entre los huesos de la rodilla, ¿no? Esta almohadilla nos ayuda a amortiguar nuestro peso, a caminar, correr, entre otras actividades. Cuando esta almohadilla se gasta, choca hueso con hueso, ¿qué quiere decir? Los huesos que componen nuestra rodilla pues empiezan a friccionar y por eso duele, se hincha, incluso en muchas ocasiones suena. Acá, por ejemplo, en Huancayo, en el Valle del Mantaro, lo vemos muchísimo porque esto es muy frecuente por el tema de la altura, el frío, el sobrepeso y sobre todo años de trabajar de pie o cargando peso, como mis queridos amigos, ¿no? Que trabajan en el mercado, tal vez en los campos de cultivo, en la chacra. Pero ojo, acá decirles, ¿no? Desgaste no significa que ya no hay nada que hacer. No es porque ya te dijeron, tienes artrosis, y ya te quedas con tu diagnóstico, no haces nada. Más bien, todo lo contrario. Lo que usted debería hacer es hacerse chequear, hacerse evaluar, para que este desgaste, pues, de esta almohadilla no siga avanzando con los años y no te perjudique a largo plazo.
13: 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Entonces, ¿cuál es el error, el peor error que comete mucha gente, ¿no? En estos casos de la artrosis de la rodilla, doctora.
14: Lo peor que pueden hacer es guardar reposo absoluto o quedarse quietos, ¿no? Porque, por ejemplo, te dicen, ¿no? A mí cuando vienen me dicen, no, doctora, me duele, por eso ya no camino. O ya no subo gradas. O ya, por ejemplo, yo antes hacía deporte, doctora, hacía fútbol, salía a correr por ahí. Y ya no lo hago porque me han dicho que se va a desgastar más mi cartílago. Ese es el peor error que ustedes pueden estar cometiendo. Si no mueves la rodilla, los músculos, como por ejemplo uno de ellos del muslo, que vendría a ser el cuádriceps, que es el más grande, ¿qué va a pasar con este músculo? Al poco tiempo va a adelgazar, va a empezar a perder fuerza. Y sin ese músculo, pues la rodilla, que carga todo el peso sola, se puede incrementar más este desgaste, que ya estábamos hablando del cartílago. Entonces, lo recomendable no es que tú dejes de caminar, dejes de hacer tus cosas, ¿no? Hay que tener mucho cuidado. Entonces, este círculo vicioso del, por ejemplo, me duele, no me muevo. Me debilita más el músculo y me duele más. Eso es lo que provoca. O sea, dejar de hacer ciertas actividades y que este músculo caiga en debilidad, lo único que va a provocar es que te duela más. y luego tú te vas a preguntar, pero si yo he guardado reposo, he estado siguiendo todo lo que me han dicho y siento que me duele más. Antes, cuando hacía más actividades, yo no sentía esas molestias. Eso es lo que muchos de mis pacientes dicen. ¿Por qué? Porque estas estructuras que sostienen pues la rodilla, estos grandes músculos que nos ayudan a caminar, se debilitan. Por eso lo ideal no es dejar de caminar o hacer otras actividades, sino con una correcta evaluación pues indicarte qué actividades sí hay que disminuir, no restringir, sino disminuir, y qué otras más bien hay que incrementar.
13: Así es, entonces esa es la gran importancia. Anoten, ¿no? Bien, qué es lo que ustedes deben empezar a hacer, no quedarse quietos, porque incluso, como dice la doctora, eso puede empeorar. En algunos casos, dependiendo siempre de una buena evaluación para que tú puedas ya empezar pues con tu tratamiento, ¿no? Y muchas personas también a veces no se animan, ¿no? Porque ya le han dicho quizás en este tema de la artrosis que no se cura, pero a veces estos pacientitos, estos nuestros oyentes necesitan pues, ¿no?, un tema de motivación. ¿Qué es lo que quizás en fisioterapia se puede, cómo se puede ayudar a estos pacientes?
14: Claro, decirles, ¿no? Siempre tengan en cuenta el tema de la artrosis en general. Ya sea artrosis en rodilla, columna o en cualquier otra estructura donde me diagnostiquen, si bien es cierto, la artrosis como enfermedad, como diagnóstico, no tiene cura. Pero no porque no tenga cura tú te vas a echar al abandono, pues vas a decir, ah, ya tengo artrosis y lo dejo. No, lo que se hace en estos casos es controlar que esta artrosis no avance. Por eso nosotros podemos ver, incluso tal vez usted puede tener incluso amistades jóvenes, ¿no?, que a los 40, 45 ya se están haciendo operar de la cadera. ¿Por qué? Porque han hecho una artrosis más rápido. Tú puedes decir, pero qué raro, si tú estás joven, ¿cómo ya te van a hacer una prótesis de cadera? Mi mamá tiene, no sé, 80 y su cadera está a full, está caminando, está subiendo gradas. Entonces se dan cuenta la diferencia del descuido. Entonces también sí hay que tener en cuenta que antes también la alimentación, entre otras cosas, eran un poco más saludables, ¿no?, que en la actualidad. Todo eso influye en realidad. Cuando yo llego a desarrollar una artrosis o inicios, tengo que mejorar ciertos hábitos, ¿no? Porque estos hábitos me van a ayudar a que este cartílago se nutra. Ojo ahí, el cartílago no vuelve a crecer. Eso hay que tener en cuenta. Lo que se hace es nutrir. Es como cuando le echas aceite, ¿no? Por ejemplo, cuando algo ya está rígido, está duro, le echas un poco de aceite y funciona. En el caso de la rodilla, las articulaciones, por ejemplo, el colágeno, entre otras indicaciones que en este caso en Naturmed lo maneja la doctora Claudia, nos ayudan a que este cartílago, esta almohadilla, se siga nutriendo y no se desgaste tan rápido. Por eso no es igual aquel paciente que dice, o aquel oyente que dice, yo tengo artrosis, pero como no siento dolor, no hago nada. Como aquel que, si bien es cierto, también tengo artrosis. No me duele, pero prefiero prevenir. Entonces, esa cultura de la prevención nos falta mucho en tema de salud. Y sería bueno que cada uno de nosotros también lo empiece a implementar en su día a día, ¿no?
13: Así es, entonces esta gran importancia de llevar fisioterapia antes que pues puedas llegar a un nivel muy avanzado de la artrosis, ¿no? Incluso también después que te hagas tu prótesis, también vas a llevar fisioterapia, entonces es mejor pues que puedas recibir con anticipación, con prevención, este tipo de tratamientos para que quizás evites ese dolor intenso y así de esa manera también no te automediques con muchos medicamentos que al igual a la larga te van a ir lastimando también a la parte del sistema digestivo. 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Entonces aquí muchas personitas también tienen miedo, ¿no? A lo que es la fisioterapia. Piensan que les va a doler más o que se les va a complicar más en algunos casos. ¿Cómo es en ese caso, doctor? Explícales a nuestros oyentes para que tengan en cuenta eso.
0: Así es. Recuerden que cada diagnóstico de artrosis tiene sus niveles, ¿no? El tratamiento en un grado 1 no va a ser igual a un grado 3. Va a variar, ¿no? Pero dando una mirada general, como se dice, a un tratamiento, lo primero que siempre nos vamos a enfocar, primero tu evaluación. Hay que saber cómo estás en el desarrollo de tu artrosis. Y para eso nuestros diagnósticos complementarios también nos ayudan, ¿no? Una radiografía, por ahí una densiometría. Yo tengo muchos pacientes que se hacen sus controles cada cierto tiempo. Y eso es bueno porque nos ayuda a evaluar el nivel de artrosis. No es igual a que tú vengas y me digas, tengo artrosis. Y yo siempre les pregunto, ¿hace cuánto tiempo te han dicho que tienes? Y me dicen, hace como 4 años. Y de ahí a 4 años ya pasó el tiempo, tú has hecho varias actividades, tal vez has dejado de caminar, entre otras cosas. Y siempre es bueno tener estos diagnósticos para que tú sepas el grado de artrosis, porque según el grado se abarca muy diferente. Como les digo, un grado 1 se puede solucionar más rápido, porque solo hay una breve inflamación del cartílago y un pequeño desgaste. Pero si tú vas a venir con un grado 3, por ejemplo, donde ya el cartílago está casi destruido, no vas a querer pues sanarte o caminar o correr a la semana, ¿no? Entonces hay que tener un poquito de coherencia ahí también. Y por eso siempre, cuando ustedes vienen a evaluación, si es necesario, yo les pido ciertos diagnósticos, ¿no? Complementarios. Pero si no es necesario, no. Porque también he tenido mis pacientes que, por ejemplo, vienen, ¿no? Les evalúo y como hay ese chasquido, ese sonido, se autodiagnostican y dicen, es artrosis. Y no siempre es artrosis. A veces puede ser un problema de rótula o un problema de menisco, porque el menisco también suena. Entonces hace que la rodilla suene. No siempre es artrosis. Por eso la evaluación a tiempo es fundamental. Y como les mencionaba, nosotros primero nos enfocamos en bajar tu dolor y tu inflamación. Porque si no controlamos el dolor que tú estás sintiendo y la inflamación, por más que por fuera tú veas tu rodilla y digas, pero doctora, yo no le veo que esté inflamado. Es cierto, por fuera. Pero por dentro está inflamado, ese cartílago reacciona mal a ciertos movimientos. Esa rodilla reacciona mal. Por ello utilizamos equipos, por ejemplo, uno de ellos es la electroterapia, ¿no? Utilizamos en las zonas para, en ciertas zonas de la rodilla, para analgesiar, para que tú no vivas dependiendo siempre de las pastillas. Como segundo punto, cuando ya mejoramos dolor, mejoró la inflamación, ya estás mejor, tú también emocionalmente ya empiezas como que a sentirte más, como se dice, más tranquilo, más alegre. Ahí nos enfocamos en recuperar movimientos. Con terapia manual liberamos ciertas tensiones que tal vez pueden estar haciendo que la rodilla no esté trabajando bien. Porque siempre en la rodilla hay una zona donde carga más peso, hay otra donde no. Entonces un peso mal distribuido, ¿no? Que ya llevamos con tiempo ya. Entonces para eso aplicamos terapia manual en las zonas donde sea necesario. Para que tú puedas volver a doblar tu rodillita, puedes volver a agacharte. Porque cuando hay dolor, hay inflamación, lo que más temen en estos casos o cuando hay problemas de rodilla es incluso doblar la rodilla o estirar completamente porque es muy doloroso. Entonces, para eso trabajamos la terapia manual. Y como último y no menos importante, tenemos que fortalecer. Yo les decía, ¿no? Muchos cometen ese error. Mejor dejo de caminar y pobre músculo pierde fuerza con el tiempo. Entonces, para recuperar esa fuerza, nosotros trabajamos en el muslo, trabajamos en músculos de la cadera, del abdomen, de la columna, entre otros. Te enseñamos a caminar bien, porque que tú camines, hagas tus actividades con un músculo fuerte, es muy diferente a que tú hagas actividades con un músculo debilitado.
13: muchas ocasiones problemas de rodilla es por un tema muscular, por un descuido. Recuerden que con los años perdemos masa muscular y la doctora Claudia, ella siempre evalúa, por ejemplo, en sus consultas, cuando me deriva pacientes, entonces ella evalúa el tema de masa ósea y masa muscular. No es necesario, siempre les explico esto, no es necesario que tú estés como en el gimnasio, bueno, bien así hinchado tu músculo. Ahí no vas a decir, ¡ay, sí, está fuerte! No, no es necesario, porque cuando hay ciertas condiciones como la artrosis, en estos casos, hay ejercicios específicos que se les manda hacer en casa y también nosotros hacemos en terapia. ¿Para qué? Para que recuperes fuerza. Cuando tú recuperas fuerza, dile adiós a tu dolor de rodilla. Pero estos ejercicios deben ser, como digo, guiados. Así es, entonces eso también tienen que tomar, pues, no importancia, porque muchos se descuidan, como dice Fer, que vienen a consulta siempre con la masa muscular pues demasiado bajo para la edad que tienen, todo, y recordar también que a cierta edad ya también el desgaste es mucho más rápido, a diferencia de un joven, ¿no?, que tiene 20, 30, quizás todavía se puede mantener así su alimentación esté deficiente. Pero ya cuando tú estás avanzando la edad, tu pérdida de masa muscular va a ser mucho más notoria. Por eso quizás algunos mencionan, ¿no? Doctora, me he bajado de peso. ¿Por qué? Porque puedes estar perdiendo masa muscular y no precisamente la grasita, ¿no? Entonces eso hay que tenerlo en cuenta. Y mediante la fisioterapia tú puedes ayudar a tu cuerpo a fortalecer esta parte importante que es la masa muscular. Entonces vamos a seguir pues con este tema de gran importancia para poder ir mejorando, ¿no? En caso de esta enfermedad que es la artrosis, ya solo sea en rodilla o también puede ser en otras partes de tu cuerpo, para que tú puedas ir mejorando, ¿no? 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Así es que vamos a romper mitos, ¿no? ¿La artrosis solo se opera, doctora?
14: Así es. Yo sé que muchos cuando escuchan y dicen artrosis, lo primero que piensan es operación. Porque incluso en columna cuando dicen hernia, operación. Todo lo ven operación algunas personas. Y no siempre. Cuando la operación está indicada, cuando ya tú haces un artrosis de grado 4. ¿Qué quiere decir? Ya no existe cartílago. Ya te hicieron tus estudios de resonancia, entre otros. No hay cartílago, está prácticamente hueso con hueso. Mi pobre oyente o paciente ya no puede ni pararse ni sentarse. No puede hacer nada porque, imagínate, chocar hueso con hueso es súper doloroso. Si de por sí cuando hay todavía cartílago duele, cuando ya no hay nada, ya se destruyó todo el cartílago, duele más, es súper doloroso. Entonces, solo en esos casos está indicado la artrosis, cuando ya está totalmente destruido, ¿no?, este cartílago. Pero tengan en cuenta que para operar, no es que allá cualquiera le puedan operar, no. Porque tú vas a pasar por una evaluación, por eso les digo, deben tener mucho cuidado. No es solo decir, ah, ya tengo artrosis y a mi vecino le han operado a los 80 años. A tu vecino. Porque tal vez de tu vecino, su sistema inmunológico estaba bien, no tenía problemas de hipertensión ni corazón, por ahí tal vez algún otro tema, sí, ¿no? Pero estaba bien. Pero si tú eres un paciente hipertenso, o eres un paciente diabético, o eres un paciente tal vez que tiene un sistema inmunológico muy debilitado, muy bajo, no te van a poder operar, porque va a ser muy riesgoso. Tanto para el profesional, y eso siempre te van a informar. Imagínate, te has descuidado por decir, no, pues en algún momento me operarán, ¿no? Entonces hay que tener cuidado, no todos son candidatos para operación. Entonces solo aquellos que tal vez pasan ciertos estudios, ¿no? Y te dan un check y te dicen, está muy bien, puedes ingresar. En todo tipo de enfermedades, no solo en artrosis, hasta problemas de colon, entre otros, ¿no? Hay que ver primero que el paciente, el que se va a someter a una operación, tiene que estar bien de salud. Y si no estás bien de salud, imagínate, vas a tener que hacer todavía un tratamiento. El tratamiento, ¿cuánto te llevará? Entre otras cosas. Hay que prevenir, siempre hay que acostumbrarnos a eso. Si ya tenemos un diagnóstico temprano, hacerse tratar. No esperar a que este diagnóstico
0: aumente con los años. Y como les decía, no todas las artrosis se operan, eso es falso, ¿no? Solo cuando ya se destruyó el cartílago vamos a necesitar, sí, una prótesis de rodilla. Y doctora, cuando ya tengo mi prótesis, me operan, ¿voy a caminar normal? No es que vas a caminar normal, te operan, es como una rodillita nueva. Entonces tienes que volver nuevamente a tu cuerpo, tiene que acostumbrarse a eso nuevo que le han puesto en la rodilla. Tu cuerpo, tu cerebro tiene que asimilar. Y para eso, ¿a dónde te van a mandar? A terapia. En terapia física, todo lo que es prótesis de rodilla, cadera, entre otros, tienes que hacer para que no quedes con rezagos, porque si no mis pacientes en algunos casos a veces quedan con rezago cuando no hacen su terapia, o por ellos mismos tratan ahí de como que de guiarse solitos, y por eso cuando vienen con su prótesis, me he puesto mi prótesis, pero no camino bien. Por eso es que a un inicio, después de la prótesis, se valora también, se evalúa al paciente para ver hasta dónde se puede llegar a recuperar los movimientos naturales que tenía mi rodillita, ¿ya? Entonces hay que tener mucho cuidado en eso.
13: Claro, la evaluación siempre debe ser pues personalizada, no porque a tu vecino le hayan dicho que sí, pues a ti también, ¿no? Entonces ahí hay que evaluar siempre también los riesgos que tú puedas tener, y eso mucho se relaciona en sí pues por estas tres áreas que nosotros también tenemos en Naturmed: el área emocional, el área de fisioterapia y el área física. Estos tres se relacionan bastante, porque así te quieras hacer una operación y si estás mal, pues necesitas el área física, ¿no? Y si estás mal emocionalmente, pues también vas a tener que pasar por el área de psicoterapia. Entonces, muy importante lo que usted menciona, doctora, ¿no? Y en caso

0: rigidez. Por eso yo en la mañana, cuando hay artrosis, ¿qué pasa, no? Yo amanezco con rigidez. Como mi cuerpo ha estado descansando, está en frío, no ha estado en calor, en movimiento, intento mover y está duro, ¿no? Duro, tengo que estar ahí haciendo pequeños movimientos para que caliente mi pie, mi rodilla y ahí recién. Durante el día, pero doctora, no me duele. Sí, porque ese es un desarrollo propio de la enfermedad, de la condición, ¿no? Cuando el cuerpo está en calor, no te va a doler. Pero cuando el cuerpo ya entra en modo reposo, en modo de frío, sí hay dolor, ¿no? Hay dolor, hay molestias.
1: Así es, entonces eso es para tenerlo en cuenta bastante y espero que todos nuestros oyentes pues hayan anotado estas pautas, estos consejos, esta también esta motivación, ¿no? 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
0: Muy bien, doctora, un último mensaje y decirles, ¿no? Que ustedes, cuando hay artrosis, no deben tener miedo. Entonces, así me digas, ya probé de todo, doctora, y me sigue doliendo. Primero hay que hacer una buena evaluación y luego recién hacer un plan de tratamiento, ¿no? No es que ya estoy, no sé, adulto, ya estoy viejito, viejita y por eso me duele todo. No, ojo, no es así siempre el cuerpo como reacciona. Tu rodilla todavía puede mejorar. Si usted todavía puede bailar, caminar, hacer sus actividades, y pero recuerde, no, nadie lo va a hacer por usted. Usted mismo tiene que venir, hacerse evaluar y tener compromiso, porque eso es tener compromiso con tu salud, ¿no? Y en su caso siempre evaluamos, ¿no? Como les digo, si es una artrosis de grado 4, también se le sugiere qué operación, entre otras cosas. 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Recuerden que trabajamos terapia física en dolores musculares, articulares, sistema nervioso y lesiones también de ligamentos y tendones. Como les decía, también las posfracturas, ¿no? Y posprótesis. Llegamos al final del primer programa. Nos vamos a ir un corte y volvemos con la segunda parte.
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0: Estamos de retorno en su programa Recupera tu Salud gracias a Naturmed, Centro de Medicina Integrativa. 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Para cualquiera de sus tres áreas, fisioterapia, tienes el área de psicología y también tienes el área física encargada nuestra doctora Claudia Secada, que en este segundo bloque nos va a hablar de un tema interesante que le han estado pidiendo bastante también, y yo también quería que toque este tema en la radio, ¿no? Porque la salud íntima femenina y la flora bacteriana definitivamente es importante conocerla, ¿no? Para que las mujeres no se estén preguntando por qué sufro infecciones vaginales repetidamente, ¿no? Todos mis medicamentos, mi metronidazol, clindamicina, no sé, un montón de medicamentos, me curo un tiempito y luego nuevamente vuelvo. O incluso hay casos donde hasta se pelean, ¿no? Con la pareja por el desconocimiento, porque no, tú debes tener la culpa, tú me estás engañando. Entonces, no necesariamente. Recuerden que la salud en temas de alimentación, ahí viene la importancia, ¿no? ¿Qué cosa debemos hacer nosotros para nuestra salud íntima, ¿no? ¿Qué son los probióticos? ¿Qué son los prebióticos? Y si es cierto que nosotros podemos repoblar, pues, esta flora vaginal, ¿no? Estas buenas bacterias que nosotros tenemos a este nivel. Y para que tú también puedas entender, ¿no? Que la alimentación sí o sí influye. No es que, ya, yo llevo ya mi tratamiento, no sé, estoy tomando por ahí, algún tratamiento que me ha dado, por ejemplo, ¿no? La doctora Claudia, pero sigo comiendo de todo. No, porque recuerden, cada cuerpo es diferente. Hay mujeres que son más perceptibles a ciertos alimentos y eso hace que también no mejore este tema de nuestra flora bacteriana. Así que, doctora Claudia, bienvenida. Te vamos a hacer la primera pregunta. ¿Qué es la flora o microbiota vaginal?
1: Así es, eso es muy importante, pues, actualmente informar, ¿no?, a todos nuestros oyentes también sobre la microbiota vaginal, porque también recordemos que nuestra salud íntima, nuestra zona íntima, también tiene su propio ecosistema, o sea, sus propias bacterias que te ayudan precisamente a poder protegerte de esta zona de infecciones vaginales recurrentes que tú puedas tener en la actualidad, ¿no? Es un conjunto de pequeños microorganismos que viven normalmente, pues, dentro de la pared vaginal, ¿no? Entre ellos encontramos, pues, bacterias del género de Lactobacillus. Y ahí también quiero entrar a una parte muy importante, porque no todas las cepas son lo mismo para todos, ¿no? Siempre se tiene que evaluar primero, pues, cómo están tus síntomas para poder quizás indicarte qué tipo de cepa de bacteria tú necesitas quizás reforzar en esa parte, ¿no? Porque en muchas mujeres esta cepa del Lactobacillus, que es un tipo de bacteria buena, la mayoría predomina, ¿no?, en mayor cantidad. Pero también tiene sus, como que sus tipos de Lactobacillus. No es solamente un Lactobacillus en general, sino tiene tipos. Entonces, estas bacterias van a ayudarnos a producir este ácido láctico, que nos va a ayudar precisamente a mantener un ambiente vaginal ácido, ¿no? Para que estas bacterias malas, pues estas infecciones, no ingresen a lo que es esta pared vaginal y te causen esas infecciones recurrentes, ¿no? Este ambiente va a dificultar precisamente el crecimiento excesivo de estos microorganismos malos, ¿no? Por eso no debemos de pensar todas las bacterias son malas, sino también algunas ayudan a un buen beneficio para lo que es la parte vaginal, en sí toda la flora, pues, vaginal que tú puedas tener de manera protectora, que te van a ayudar precisamente a mantener un equilibrio en esa zona íntima.
0: Doctora, y hablando de equilibrio, entonces, qué es lo que puede alterar este equilibrio que debería haber entre bacterias buenas y malas en la flora vaginal.
1: Así es, existen distintos factores, no es solamente una cosa, sino es la suma de quizás muchas cosas que tú estés haciendo actualmente. Primero va a ser algunos antibióticos, ¿no? Y si eso tal vez tú ya has pasado por una infección vaginal y te han recomendado, ¿no? Te ha dicho el ginecólogo, la doctora, no sé quién sea, te ha dicho toma tus antibióticos. Y has estado tomando, has cumplido al pie de la letra, pero eso también hace que a futuro tú estés dañando este equilibrio, pues, de estas cepas, de estas bacterias buenas que necesitas dentro de tu organismo. También los cambios hormonales constantes, ¿no? En caso de las personas, las mujeres que tengan tal vez quistes en el ovario, no sé, algún tipo de alteración hormonal, ahí también afecta bastante a este equilibrio de la microbiota. La menstruación irregular también, o dependiendo a qué edad pues hayas iniciado tu primera menstruación, todo eso también influye bastante. Por eso es esencial que cuando tú te acerques a consulta, se te pregunta, ¿no? Todas estas cositas con el fin de poder saber cómo está toda esa combinación de factores que vayan a ir dañando a este equilibrio en sí de tu flora vaginal, ¿no?
0: Muy interesante, doctora, lo que nos mencionas, sobre todo los principales, pero en realidad hay varios factores que van a influir. Como les digo, cada cuerpo también es diferente, ¿no? Entonces ya la doctora, cuando tú pasas tu consulta, te va a hacer más preguntas para evaluar exactamente qué es lo que estás haciendo en tu día a día y puede estar ocasionando que no mejore, ¿no? Esta sintomatología que tú estás presentando y que sabemos que es muy incómodo, ¿no? Porque para las mujeres es incómodo. Entonces, ahí importante lo que nos menciona la doctora, y según eso, ella te recomendará qué es lo que vas a tomar o cómo vas a llevar tu tratamiento. Y hablando de tomar ciertos tratamientos, doctora, ¿qué son los probióticos en este caso, no?
1: Así es, esto es muy importante, estos probióticos, porque estos microorganismos vivos básicamente nos va a ayudar a poder establecer ese equilibrio que ya se había perdido por estos factores ya mencionados. También no me olvidaba de mencionar algunas enfermedades metabólicas, ¿no? Eso también influye bastante porque ahí es un desorden a nivel metabólico de todo tu cuerpo y eso influye a que tú puedas tener más infecciones recurrentes, que cuando comas alguna cosita, digamos harinas refinadas, al instante pues va a regresar todo ese tipo de infección vaginal que tengas actualmente. Y estos probióticos, precisamente cuando lo administramos en cantidades adecuadas, de acuerdo también a tu organismo, nos va a aportar buenos beneficios para nuestra salud íntima también. Pero aquí hay que hacer una aclaración, no todos los probióticos son iguales, ¿no? Como decía, existen diferentes especies y cepas que uno primero tiene que evaluar para poder indicarte qué tipo de cepa, qué tipo de especie de probiótico tú vayas a consumir dentro de tu alimentación para que esto te pueda ir mejorando pues la flora bacteriana en cuanto también a la salud vaginal, ¿no? Por ejemplo, algunas cepas del lactobacillus que ya mencionaba han sido muy estudiadas, ¿no? En caso de la salud vaginal en sí, pero no a todas las mujeres pues les cae igual, pues, ¿no? Digamos, porque cada cuerpo, cada mujer es distinto. Entonces, cualquier probiótico no va a curar cualquier infección vaginal, también dependiendo de qué tipo de infección tengas, ¿no? Entonces, siempre debemos evaluar primero cómo estás y va a depender también de la cepa que podamos administrar, la cantidad, la presentación y también pues viendo las características de cada persona y qué tipo de infección tú actualmente tú podrías estar teniendo, ¿no?
0: Claro, porque recuerden que, por ejemplo, doctora, hay muchas mujeres que dicen, ¿no? Pero doctora, yo ya tomé, no sé, el yogur griego, por ejemplo. Yo el yogur griego ya tomé porque tenía lactobacillus, tomé el kefir, no sé. Pero no siento mejoría. Y ahí viene lo que tú dices, ¿no? Que no todos los lactobacillus son iguales. Hay diferentes tipos, ¿no? Y según lo que tú vayas a necesitar y según lo que estés presentando en tu cuerpo, es lo que precisamente la doctora Claudia pues te indicará, ¿no? ¿Qué necesitas exactamente? Doctora, ¿y estos probióticos para qué nos podrían servir?
1: Así es. Algunas investigaciones, como digo, ya han sido estudiadas estos probióticos como un complemento precisamente para ayudar y mantener en equilibrio esta microbiota vaginal, ¿no? Que sí o sí todos necesitamos y lo tenemos, ¿no? Desde el momento en que pues nacemos toditos ya se va formando esa microbiota vaginal. Y al detalle sucede cuando uno ya tiene desequilibrios hormonales, tiene estos factores que han ido dañando a esta flora, ¿no? Incluso también la mala alimentación que tú llevas a diario, el sedentarismo, influye bastante para que dañes esta microbiota vaginal. Entonces, estas especies, estas bacterias, estas cepas, nos va a ayudar bastante. Pero como digo, dependiendo, ¿no?, de cómo actualmente tú estás, qué nivel de infección, porque hay algunos que quizás es una infección leve, en algunos casos es un poquito más fuerte, también dependiendo de cómo está tu sistema inmunológico, o sea, todo en este caso para poder indicarte un tipo de probiótico, evaluamos todo para poder indicarte, ¿no?, lo más adecuado para ti y que sí te va a servir en este caso.
0: Doctora, ¿y algunos usted nos podría mencionar algunos ejemplos, por ejemplo, de los prebióticos, en este caso, qué es lo que podríamos consumir también para ayudarnos en este tema de la flora de la flora bacteriana vaginal?
1: Así es. En este caso hay que diferenciar, ¿no? Probióticos son los microorganismos beneficiosos, o sea, los microorganismos vivos, ¿no? Cepas. Y ya los prebióticos son como el alimento de estos probióticos, ¿no? Que se puede utilizar en sí el día a día dentro de tu alimentación y va a beneficiar mucho a tu organismo, ¿no? Dentro de los prebióticos, naturalmente, que se encuentran pues en algunos alimentos en mayor cantidad y que pueden favorecer más, es por decir la cebolla, ¿no? Que mediante su acción que tiene, su principio activo, pues mediante eso la fermentación, todo eso pasa su proceso, su digestión y ahí se convierte como un tipo de alimento para tus microorganismos vivos que ya lo tienes naturalmente en la flora vaginal, en la flora intestinal, todo. Y también el ajo, ¿no? Entonces ahí, pero hay que evaluar también si tal vez tienes gastritis a la vez. Entonces, obviamente estos prebióticos como la cebolla y el ajo no van a ser saludables porque quizás te irritan más la parte estomacal o te causan más gases, ¿no? ¿Por qué? Porque precisamente necesitamos fortalecer también esa parte para que haya una buena digestión, ¿no? En conclusión, también los alimentos integrales que forman parte de los prebióticos como la avena integral, las menestras, por la misma cascarita ya que tienen dentro de sus componentes, esos se fermentan y pues sirven como alimento para tus probióticos, ¿no? Y algunos vegetales que también te ayudan a formar parte de estos prebióticos, ¿no? Estos alimentos, estos distintos tipos de fibra y carbohidratos no digeribles, pues ayudan precisamente a alimentar a estos microorganismos vivos que nosotros tenemos ya dentro de nuestro cuerpo, ¿no? Para poder precisamente prevenir estos malestares, estas infecciones recurrentes. Entonces, hay que siempre pensar, ¿no? En este caso, no solamente es comprar por comprar. Voy a la farmacia, me compro un probiótico sin saber qué tipo de cepa ni nada, ¿no? Y también ahí primero saber qué tipo de probiótico para también mejorar en el tema de los prebióticos, ¿no? Porque los dos van de la mano siempre.
0: Entendido, doctora. Y también hay muchos como yo, doctora, que estarán diciendo, pero doctora, deme un ejemplo conciso, ya me has dicho ya las legumbres, las avenas. ¿Puedes darme ejemplos, por ejemplo, de cómo debería ser un desayuno, ¿no? Un desayuno, un almuerzo y una cena, por ejemplo, doctora?
1: Así es, un desayuno saludable en sí, dependiendo también de la tolerancia, pero esto es de manera general, ¿no? Que tú puedas incluir. Por decir una porción de avena, que la avena sí es muy saludable ya por sus componentes, de preferencia que sea la avena de hojuelas enteras o avena integral. Entonces eso lo puedes incluir más un tipo de avena media espesita, ¿no? Tipo mazamorrita, se podría decir. Le agregas tu yogur, pues de preferencia griego, ¿no? Con cultivos vivos, eso también hay que fijarnos en la etiqueta, que sea con probióticos, si es que se tolera, ¿no? Y también ahí puedes incluir una porción de frutas y semillas, puede ser semillas de girasol, puedes incluir también una porción de frutos secos, que ya dentro de eso estaría variado, ¿no? Lo que es tu desayuno. Y obviamente un porcentaje de proteína que debes incluir también en la parte del desayuno. Y a tu almuerzo siempre, como les indico, tiene que tratar de incluir tu medio plato de verduras, un cuartito de lo que son carbohidratos saludables y un cuartito de tu proteína, ¿no? De fácil digestión de preferencia, entre ellos que tenemos el pescado, el pollo, el huevo. Y en la parte de carbohidratos saludables tienes que tratar de incluir algo complejo, ¿no? Puede ser arroz integral, puede ser la quinoa, papa, puede ser camote o la yuca. Y ya para la cena comer algo más ligero, pero también ahí en esa proporción de la cena tú tienes que incluir tu parte pues de verduras, ¿no? Tu porción de verduras, tu proteína también, para evitar precisamente este desgaste de tus músculos, porque también en el día tu cuerpo necesita un porcentaje específico, una cantidad específica de proteínas, de carbohidratos, de grasas que tú necesitas ingerir. Entonces ya con eso estaríamos cubriendo más o menos lo que tu cuerpo necesita, pero siempre hay que recordar que la alimentación es personalizada. 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
0: Muy bien, doctora, recuerden que a Claudia la pueden ubicar en el Jirón Arequipa 236 El Tambo, o también agendar tu cita al 928-21-21-21 desde las 9 de la mañana hasta las 7 de la noche de lunes a viernes. Doctora, ya estamos casi culminando el programa y vamos a preguntarte ciertos mitos que hay entre las mujeres, ¿no? Doctora, hacerse duchas vaginales es para, o sea, nos mantiene más limpias, más higiénicas.
1: Claro, en este caso no, pues, ¿no? Porque en sí la pared vaginal, la vagina en sí tiene ya sus mismos mecanismos de limpieza. Y esto muchas veces también en consultas he escuchado, ¿no? Que menciona que porque ya tienen esa infección y en sí se sienten como que más sucias, así se podría decir, ¿no? Mencionan que se hacen este tipo de duchas vaginales y todo eso. Y en estos casos, en ciertas mujeres puede empeorar estos síntomas, ¿no? Quizás flujos mucho más abundantes, mal olor, todo eso va a ir empeorando porque tú alteras ahí tu equilibrio de tu microbiota y también irritas la pared vaginal.
0: Segundo mito, doctora. ¿Los probióticos reemplazan los medicamentos? Porque he escuchado que muchos dejan los medicamentos y solo probióticos. ¿Cómo es eso?
1: En estos casos va a depender de qué tipo de infección tú tengas actualmente, porque hay distintos tipos. No es solamente la candidiasis, que es la más común, ¿no? Sino hay otro tipo de infecciones que también se tiene que evaluar. Y mediante eso puede haber también complemento de medicamentos, pero a la par también podemos complementar con los probióticos. Si en caso de una infección, digamos, por candidiasis, también de manera natural se puede tratar y a la par con los probióticos, ¿no? Pero dependiendo también de cada caso.
0: Muy bien, doctora, lo que nos explicas. Como tercer mito acá preguntan, si tengo picazón, ¿seguramente necesito un probiótico?
1: No necesariamente, ¿no? La picazón puede deberse precisamente, ¿no? A la candidiasis misma, puede haber irritación, dermatitis, algunas infecciones, otras causas, porque solamente con una picazón no podemos saber si ya tienes infección vaginal, sino eso también requiere una evaluación para que tú te puedas hacer y de acuerdo a eso brindarte el tratamiento más adecuado para ti, ¿no?
0: Y lo último, doctora, si yo tomo más probióticos, ¿me voy a sentir mejor? ¿O estos síntomas van a mejorar?
1: Tampoco, ¿no? La cantidad y la cepa sí importan, ¿no? Por eso decía específicamente para ti, tal vez va a ser otro tipo de cepa que para la doctora o para mí. Entonces, ahí tenemos que evaluar también las cantidades con las cuales vamos a iniciar y luego tal vez progresivamente ir incrementando dependiendo de cómo estás actualmente.
0: Muy bien, doctora. Es importante que nos aclares estos temas, ¿no? Porque a veces como mujeres, si bien es cierto, vamos, hacemos nuestros tratamientos y muchas veces nos confiamos o en lo que escuchamos, ¿no? Ah, ya, ya escuché los probióticos para la microbiota vaginal, entonces me tomo todos los probióticos. Qué raro, no mejoro, dices, ¿no? Incluso, como digo, la alimentación en estos casos influye mucho. Y como dice la doctora, también hay que diagnosticar bien qué es lo que tú estás padeciendo. Porque no es igual una candidiasis a, por ejemplo, una bacteriosis o vaginal, por ejemplo, ¿no? Son dos cosas muy diferentes. Y los síntomas también van a variar. Entonces, hay que tener cuidado en este tema, en recibir también una buena guía, ¿no? Una buena guía, cumplir nuestros tratamientos, porque repoblar también la microbiota vaginal no es de un día para otro. Hay que nuevamente reestructurar al cuerpo, a que mi flora intestinal también absorba estas propiedades para que estas puedan viajar a la microbiota vaginal. Porque, doctora, yo también en algunos casos he escuchado, hablando de las duchas, que también se echan, por ejemplo, vinagre, ¿no? Pero por a ti, por ejemplo, como digo, ¿no? A la comadre le pudo haber funcionado, pero tal vez a ti no. A ti te irrita más y tu candidiasis de lo que estaba poquito empeora más. Son casos diferentes. Por eso siempre en estos temas y en otros hay que tener cuidado, ¿no? Nuestros cuerpos no son iguales, nuestros hábitos no son iguales, queridos oyentes. Doctora Claudia, un último mensaje que nos quieras dejar en este tema de la salud íntima.
1: Así es, eso es de gran importancia. Primero, hacer siempre, o sea, sus chequeos constantes que ustedes deben realizarse siempre para poder, pues, descartar qué tipo o saber qué tipo de infección actualmente estás teniendo. Y también, si te puedes apoyar con la medicina natural, es de gran importancia. 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Por la esencia pura que es, y precisamente lo tenemos en Naturmed. Lo otro que nos podemos apoyar también de manera natural es con el aceite de coco, que también ayuda, ¿no?, en casos de candidiasis, pero también hay que evaluar, dependiendo de cada caso. Y como último, pues siempre tratar también de hacer actividad física, que es muy importante para también repoblar la salud íntima, ¿no? En estos casos, el dormir bien también va a influenciar bastante, y el tema emocional, ¿no? A más estrés, tú puedes hacer mucho más resistente, incluso se ha visto estudios, a más estrés, cuando todito tu cuerpo está totalmente alterado, pues, por el tema del estrés crónico, tiendes a hacer a tu cuerpo a llevarlo como a un estrés oxidativo, ¿no? Y por ende haces que estas infecciones se vuelvan mucho más resistentes también a tu cuerpo, y por ende no puedes eliminarlo quizás con facilidad. Y para esto también tienes que llevar una buena alimentación, pues, de manera variada y equilibrada, que se te va a guiar, pues, en Naturmed de manera personalizada.
0: Muy bien, queridos oyentes, ya llegando al final de nuestro programa, recuerden que Recupera tu Salud llega gracias al Centro de Medicina Integrativa Naturmed. 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
0: Doctora, muy interesante este tema que hemos estado hablando, porque yo también en el programa pasado te decía, sería importante, ¿no?, que lo menciones, para que muchas mujeres que tal vez están escuchando no dependan, ¿no?, solo del medicamento y estén padeciendo, ¿no? Estoy bien 3 meses otra vez. Yo te comentaba, ¿no?, y te decía, por ejemplo, cuando tú no conoces lo que está pasando en tu cuerpo y a veces te suplementas con lo que no necesitas, estos síntomas pueden empeorar, como le comentaba la doctora Claudia, por ejemplo. Tienes por la candidiasis, se alimenta pues de las levaduras. Cuando tú te haces tus exámenes, te sale, ¿no?, hay aumento de levaduras, sí, tal cual, aumento de levaduras. Entonces, ¿qué es lo que te dicen? Lo primero, bájale a las harinas, a todo lo que es arroz, papa, muy limitado, ¿no? ¿Y qué pasa? Como le decía, ¿no?, ¿qué pasa si una persona desconoce eso y justo se empieza a tomar las famosas pastillas de levadura de cerveza? Y tu candidiasis va a empeorar, porque esa levadura va a hacer que haya más infección, ¿no?, en esta zona. Por eso hay que tener mucho cuidado con lo que tú te suplementas. Tal vez tú dices, pero a mí me han dicho que la levadura de cerveza es buena para, por ejemplo, subir un poco de peso, ¿no?, tener más apetito, entre otras cosas. Sí, pero si tú tienes ya problemas con candidiasis, con otras cosas, eso te puede empeorar. Por eso es bueno guiarnos de un profesional, no solo de lo que vemos en la calle y escuchamos. Tiene que ser de un profesional que maneje estos temas.
1: Así es, entonces esa es la gran importancia también, como menciona la doctora, de saber, ¿no?, cómo debe ser tu alimentación para cada persona, ¿no?, cómo, qué tipo de infección tengas, para saber también qué alimentos quizás vas a poder eliminar, qué alimentos sí vas a poder consumir, y todo va a ser un proceso, no hay que desesperarse, porque en una semana no vas a querer repoblar todo, ¿no?, toda tu flora vaginal, no vas a querer pues eliminarlo todo, ¿no? Entonces ahí también hay que enfocarnos en el tiempo de tratamiento que se te indique para que puedas tú ver buenos resultados también.
0: Muchas gracias, queridos oyentes. 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

0: Hola, hola, hola, hola, hola. ¿Qué tal, amigos de Radio Rumbo, la radio que se ve? Son las 9:04. Estamos a 2 de octubre, mes morado, mes del Señor de los Milagros, de la procesión, de los turrones. Y estamos a 2 días de las elecciones regionales y municipales. Este domingo son las elecciones. Y a última hora nos estamos enterando de los candidatos, ojo, que en su mayoría y entre los candidatos favoritos, digamos, ¿no?, a ojo de buen cubero nada más, porque felizmente en la región no hay encuestas. Además, en estos días no se puede dar a conocer encuestas, pero no hay. Y si por ahí han visto alguna encuesta, es falsa, ¿no?, que hacen los mismos candidatos. Cualquiera puede hacer cualquier cosa en las redes sociales. Así que nos estamos enterando de candidatos que tienen a sus familiares como regidores, consejeros que apenas han acabado secundaria. No sé cuál es la intención, cuál es el interés, cuál es la motivación para buscar candidatos. No entiendo, porque por sentido común, la persona elige lo mejor, pues, ¿no? ¿O no? Y siempre poniendo el tema del hogar. En la familia, usted para construir su casa busca el mejor arquitecto, el mejor ingeniero, ¿o no? ¿O busca los peores para que su casa se caiga a pedazos? No, pues, todos buscamos lo mejor. Si usted tiene un carrito, busca lo mejor, ¿no? Si la llanta ya está vieja, busca una llanta a la mejor. En fin, entonces, no entiendo cómo estos señores, y de dónde sacan, buscan siempre a lo peor de los candidatos. Y lamentablemente, uno va a tener que ganar el gobierno regional y las alcaldías. Hay que resignarse en muchos casos nada más. A ver, siendo las 9:06, este es el momento de el comentario del día de hoy.
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0: Bien, ya estamos con el doctor Augusto Cáceres Viñas, exalcalde del distrito limeño de San Isidro. Hablando ya de elecciones, estamos cerca este domingo. Doctor Augusto Cáceres, muy buenos días.
2: ¿Qué tal, mi querido Marco Antonio? Muy buenos días, un gusto saludarte a ti, también a toda tu gran teleaudiencia. Bueno, sí, efectivamente, ya no falta nada para las elecciones que se van a producir este 4 de octubre. Un poco de apatía entre las personas que van a tener que votar. El electorado no está muy entusiasmado con las elecciones, por lo que veo, no solamente en Lima, sino en provincias. Muchos de los candidatos no convencen, ¿no? O sea, es decir, aquí es como que vamos a elegir entre el hambre y la necesidad, el mal menor, y hay un desazón respecto al futuro, vamos a decir, de los gobiernos subnacionales, tanto regiones como los gobiernos municipales, que tienen una extremada importancia, mi querido Marco Antonio, eso no me cabe ninguna duda. Los gobiernos regionales, que a partir del 1 de enero van a ser actores muy importantes dentro del esquema gubernativo del Estado peruano, es decir, la relación que va a haber entre el Ejecutivo y los gobiernos regionales es muy importante para ver si este país se destraba en cuanto a las cosas que se tienen que trabajar, o va a seguir la pugna que hay entre los grupos políticos que hay actualmente en el Parlamento y el partido de gobierno, o los dos partidos que están en en el oficialismo, llámese Renovación Popular y Fuerza Popular, por supuesto. Esto quiere decir que la votación es clave, pero sabemos también que en provincias o en las regiones en general, Fuerza Popular no es que tenga una abrumadora posibilidad de ganar gobiernos regionales y muchas alcaldías. Entonces, va a haber muchos de los actuales partidos opositores que van a ganar gobernaciones y ahí va a haber o se extiende la pugna que hay actualmente en el del Ejecutivo con el Parlamento, o esto mejora a partir del 2027. Ojalá que mejore, porque necesitamos una relación mucho más fluida, mucho menos, vamos a decir, obsecuente, o vamos a cambiarlo por obstructiva, entre el Ejecutivo y el Legislativo, o el Legislativo y el Ejecutivo. Entonces, vamos a ver qué sucede. Acá en Lima pareciera que va a ganar el candidato de Renovación, pareciera, hay todavía algunos cuestionamientos, y esperemos a ver qué sucede para hacer algún comentario al respecto, pasadas ya las elecciones, de quién es el que va a tener la preferencia ciudadana. Sin embargo, ya hay aquí una acusación muy seria del candidato Bruce, el partido de Somos Perú, sobre la posibilidad de que el candidato López Aliaga se reelija, porque la Constitución lo prohíbe expresamente. Es decir, los candidatos no se pueden reelegir. O sea, no podría ser que esta reelección encubierta pues tenga le haga fraude a la Constitución. Y ahí está el gran problema del Jurado Nacional de Elecciones, que va a resolver probablemente después de las elecciones si el candidato López Aliaga tiene o no tiene posibilidades acá en Lima, y cómo será también en algunas otras regiones con respecto a aquellos que han ido en una reelección encubierta, cosa que a mí me parece absolutamente antidemocrático y una burla a la ley, y personas que quieren burlar la ley, imagínense, le vamos a dar poder para que puedan aplicar la ley. Ese es el absurdo más grande, ¿no? A quien trata de burlar la ley no se le puede dar posibilidades que la maneje. Así que estamos en esa encrucijada. Por último, se aprobaron en parte las famosas pedidos de facultades legislativas que tanto pedía el gobierno de Renovación, de Fuerza Popular, al Congreso, a la Cámara de Diputados. Se le ha recortado, son más pequeñas, van a tener que ir al Pleno, porque recién se ha aprobado en la Comisión de Constitución, al Pleno, y ahí dicen los de Fuerza Popular que van a pedir que se incluyan algunos más. Algunos analistas dicen que estas medidas son insuficientes, pero vamos a ver qué sucede, porque esta pugna no le hace bien al país. Y el equipo de gobierno, Fuerza Popular, tampoco tiene que estar esperanzado solamente en las famosas delegación de facultades, porque tiene otros instrumentos para gobernar, y a muchos analistas lo han dicho. No solamente es que necesitan estas delegación de facultades, sino que con decretos de urgencia pueden trabajar un buen grupo, y otras sin necesidad de eso, con decretos supremos o resoluciones supremas pueden hacerlo. Así que esperamos que este gobierno se ponga las pilas y que comience a verse resultados, porque lo más importante es que los peruanos queremos del gobierno que empiecen a verse un poco más de resultados. Claro, 60 días es muy poco, pero por lo menos hay que tener algunas cosas que no se vean solamente propuestas, sino que ya se vean cosas, aunque sea pequeñas, en las cuales el gobierno pueda decirle a los ciudadanos: ya estamos aquí en el primer tramo de esta carretera. Ya está aquí el puente que vamos a poner, ya están aquí los materiales para la escuela, ya están aquí los equipos para el hospital que no se inauguraba por falta de equipos. Es decir, ya está comenzando a tener resultados más que fotos para la gradería. Y eso es importante porque, sí, este gobierno no tenía mucha luna de miel y efectivamente no la tiene, porque es un gobierno que tenemos que reconocer que ha ganado estrechamente las elecciones y sus adversarios pues tienen poder principalmente en las regiones y hay que tratar de convencer a los ciudadanos, no a los partidos que están en el Congreso, que lógicamente como Juntos por el Perú son absolutamente obstruccionistas y que han ido a tratar de echarse abajo este gobierno, y hay que decirlo con claridad, no hay ninguna forma que veamos nosotros en ningún congresista de Juntos por el Perú una capacidad para poder, bueno, vamos a salvar las excepciones que siempre hay, pero de la mayoría no se le ve absolutamente ninguna capacidad para poder trabajar por el Perú, no por su partido, no esperando las próximas elecciones, no queriendo que este gobierno caiga, no queriendo que este gobierno sea vacado, que ese es su aspiración, sino este partido, Juntos por el Perú, es el partido que tiene la menor capacidad de análisis y solamente de obstrucción. Ahí vemos al sujeto este que hoy día es senador, que se apellida Maraví, que lógicamente tiene una poste y una figura y una pintura de un absolutamente de un confrontacional, no vamos a decir de que tenga alguna otra, aunque venga de las canteras que es del Movadef, pero se comporta como una persona muy irracional, y así como él, varios, tratando de esconder sus deseos y sus anhelos antipatrióticos, porque el que no piensa en la patria, teniendo un puesto público de autoridad, es alguien que está trabajando contra la patria. Es de ellos no podemos esperar absolutamente nada. Ojalá que los otros partidos que están en la oposición, que están muy tibios porque no saben si van para adelante, si van para atrás, y se han comportado como furgón de cola de el Juntos por el Perú, y que se han salido un poco al dejarlo solo con este pedido de interpelación contra el ministro de Interior y ministro de Educación. Ojalá que se terminen de despercudir y comiencen a trabajar pensando más en el Perú y no en su antifujimorismo. Yo escucho a algunos senadores y diputados del partido de gobierno que les sale el antifujimorismo por las pestañas, y eso no puede ser así. Este gobierno es de Fuerza Popular y es de la señora Fujimori, y les guste o no, tenemos que trabajar para que esta señora logre objetivos y podamos comenzar a solucionar los grandes problemas del Perú. Así que hay un trabajo ahí grande, también del oficialismo, de trabajar para poder convencer a sus pares, que no son de este grupo absolutamente cavernario que es Juntos por el Perú, sino a los otros, para que dejen de lado sus taras y comiencen a trabajar en función de los grandes intereses del Perú. Ese es un camino que tiene que recorrer también los diputados y senadores de Fuerza Popular, inclusive de Renovación Popular, y dejar de estarse también poniendo al mismo nivel que ellos en plan de confrontación, porque la confrontación no lleva nada en absoluto. La confrontación es muy malo para el Perú. Hay que trabajar para que eso se deje de lado y busquemos las cosas que nos son comunes para que el Perú pueda comenzar a salir adelante. Así que hay un trabajo grande, ojalá que funcione, y que ojalá que la llegada del Papa, que va a ser pronto, ya con todo eso nos dé pues otro ánimo, nos ponga a los peruanos en otra dimensión de más cercanía, del espíritu de comprensión, de sensatez, que siempre la palabra de Cristo nos enseña a que podamos amarnos los unos a los otros como si fuéramos hermanos, que eso es importante. Así que ese es mi comentario, mi querido y estimado Marco Antonio, y esperando que todos tengan un lindo fin de semana y que este 4 pues vayan y voten por los mejores que puedan encontrar.
0: Doctor, una preguntita nada más, apelando un poco a su sentido común, y conocimiento político, desde luego, porque hay voces, obviamente, estos de la izquierda radical, ¿no? Que hacen creer a la gente cosas que no son, mienten con descaro, obstruyen con descaro, y no falta, pues, periodistas de medio pelo que en muchos casos también mienten o simplemente son parte de la ignorancia de conocimientos políticos. Han salido a decir que no, pues, no es necesario, como ha dicho este sujeto, el senador Humberto Morales, ¿no? A decir que no es necesario que se le dé facultades, ¿no? Sin facultades se puede gobernar, ¿no? Entonces, me pregunto, digo, entonces todos los gobiernos que entraron, pidieron facultades y les dieron las facultades, ¿estaban locos o estaban perdiendo el tiempo o estaban jugando? ¿Qué piensa de eso, de que no se necesitan las facultades para, obviamente, para mejorar, para apresurar, ¿no? Y para tomar determinaciones mejores cuando se le da, pues, las facultades del Congreso de la República, ¿no?
2: Claro, Marco Antonio, acá lo que tenemos que entender es una cosa muy importante. ¿Por qué se piden facultades, y generalmente los gobiernos lo piden facultades al principio de su mandato, empezando su mandato, en los primeros meses? Es porque en los primeros meses del Congreso hay, y sobre todo con cuando los congresistas, y ahora con senadores y diputados, con 190, que en su mayoría son nuevos, para que entreguen un proceso de lo que le llaman ellos la hermenéutica parlamentaria, que se toma un tiempo, puede el gobierno tener estas facultades en cosas específicas para abordar temas específicos que le va a dar un primer aliento, un primer avance en su gestión de 5 años. 5 años parece mucho, mi querido Marco Antonio, pero no lo es tanto. Las complejidades del poder para poder, valga la redundancia, hacer muchas cosas, requiere de que tengan a la mano algunos instrumentos que son fundamentales. En este caso han pedido para el fenómeno del Niño, para el tema de seguridad ciudadana, pero también para temas de la recomposición de la estructura del Estado, para agilizar el Estado, para tratar de formalizar. Han pedido algunas cosas que son absolutamente sensatas. O sea, no es que sea insensato que hayan pedido algunas facultades que no tienen que ver con el fenómeno del Niño ni con la seguridad ciudadana, sino con algunas cosas que van en la famosa simplificación de los trámites estatales, que son importantísimos para que el Estado se agilice, para que se destraben las obras. O sea, hay una serie de cosas que sí son importantes que se den al inicio para que precisamente esto se pueda lograr y que el gobierno tenga la posibilidad de hacer cosas que después la Cámara de Diputados las va a revisar. O sea, este no es un cheque en blanco. Esto es una, vamos a decir, tú tienes un presupuesto, tienes un dinero que te va a llegar, vamos a ponerlo en analogía crematística, tienes un dinero que te va a llegar, pero hoy día necesitas, pues, construir tu casa y el dinero te va a llegar de aquí a un año. Entonces tú le dices al banco, préstame la cantidad para empezar a construir mi casa. Lo que le está pidiendo el Ejecutivo es, dame un adelanto para yo poder comenzar a ejecutar las cosas mientras que ustedes se ordenan y después revisan. Si no está bueno, quítamelo, pero ahora dame la oportunidad de ir caminando para hacer las cosas. O sea, no, esto es absolutamente, no es obra de magia. Yo sé que el Partido Aprista refiere que cuando subió Alan García, no pidieron facultades, sino hasta después de un año, creo, por algo así. Pero el Partido Aprista tenía el dominio del tenía mayoría en el Parlamento, entonces pudo sacar muchas leyes rápidas porque tenía
0: en otros tiempos, pues, ¿no? Otros tiempos. No,
2: entonces, esto de aquí no es una cosa de locos, es una cosa indispensable en los momentos actuales en Perú. La criminalidad avanza muy rápido, mi querido Marco Antonio. Mientras que la policía está comprando pistolas, los delincuentes tienen rifles de alto alcance. Mientras que la policía tiene rifles, los otros ya tienen metralladoras. Es decir, si nosotros no nos ponemos la pila, la delincuencia nos va a ganar la guerra.
0: No, se está ganando ahí.
2: Así, y si el Estado, el Ejecutivo, quiere utilizar a las Fuerzas Armadas, porque lo que se oponen estos parlamentarios de estos grupos cavernícolas es que no intervenga la Fuerza Armada. Pero si no interviene la Fuerza Armada, ¿de dónde vamos a sacar nosotros efectivos para cumplir esa misión? El Perú es un país que necesita que la policía, la Fuerza Armada, que si viene el FBI, que todo el mundo nos ayude. Porque la criminalidad está desbordada, y no está desbordada en este gobierno, está desbordada desde hace mucho tiempo atrás. Entonces, lo que quieren estos grupos es que algo a este gobierno le vaya mal, para que fracase no este gobierno, sino que fracase el Perú, y eso tenemos que tenerlos todos en cuenta. Entonces, sí, es bueno, es muy bueno que se le dé las facultades legislativas a este gobierno para que cumpla con aquello que queremos nosotros, todos los peruanos, que se cumpla. Esa es la idea. Y así que sí, yo creo que lo que dicen este señor Morales, que también lo he escuchado, que es otra persona verdaderamente casi impresentable, no tiene ningún asidero, pues es cosa de personas que no tienen más allá de tres neuronas.
0: Bien. Gracias. Doctor Augusto Cáceres, buen fin de semana y en Lima a votar por el mejor candidato, pues, ¿no? Gracias por estar con nosotros.
2: Un saludo y un cariño y un abrazo para ti y a toda tu audiencia, mi querido Marco Antonio. Muchas gracias.
0: Buenos días. Bien, son las 9:25. Un brevísimo corte y volvemos.
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Atentos al avance de tiempo, son las 9:27. Y bueno, hablábamos con el doctor Augusto Cáceres sobre el tema de la delegación de facultades. Y a veces da pena, ¿no? Da risa o vergüenza ajena que haya gente con mucho desconocimiento o con mucha mala intención. Y que en muchos casos haga uso de un micrófono. Da pena, y a veces da rabia, ¿no? ¿Qué manera de pensar o qué manera de ignorar? Si el Ejecutivo está pidiendo facultades, no es porque le dé la gana o porque quiere perder el tiempo. Eso tiene que quedar muy claro, clarísimo. Pero hay gente idiota que dice, no, no es necesario. Si le siguen el juego político a estos radicales incendiarios de la Cámara de Diputados. Y para remate todavía, dicen, a ver, vamos a preguntarle al senador qué opina sobre la delegación de facultad. Obviamente, pues, estos sujetos que están ligados a Sendero Luminoso, filoterroristas, van a decirle no a todo lo que haga este gobierno, ¿no? Por ellos incendian, incluso han salido voces por ahí que quieren atentar contra la presidente Keiko Fujimori. Y uno de estos sujetos, ¿no?, que obviamente jamás va a estar de acuerdo con facultades, con nada, va a querer que fracase el gobierno, es este Humberto Morales Ramírez, senador, ¿no? Pero hay individuos que se prestan, dice, vamos a escuchar lo que dice el senador. Obviamente este sujeto va a decir que no. Pero acá tenemos un audio que demuestra, ¿no?, que este individuo está ligado pues a Sendero Luminoso, existen ahí, están los documentos, ¿no? Y un reportero le dice en su cara, usted está ligado a Sendero Luminoso, y se molesta, dice, no, yo a usted lo voy a demandar, a usted lo voy a querellar, en fin, pero acá están los documentos, pues señor, esto no sale de mí, esto es la historia real en la que estos sujetos han estado involucrados con Sendero Luminoso, ni hablar con el Movadef. Y a esos sujetos no se le puede preguntar nada, pues, ¿no? No se le puede preguntar nada. Sin embargo, hay periodistas, entre comillas, que hacen este papel de querer ser parte de estos sujetos, ¿no? De esta comparsa que le están poniendo trabas a este gobierno. Las facultades debieron de darse. Se dan las facultades y luego se le dice al gobierno, ¿por qué habiéndole dado las facultades usted no está trabajando? Ahí sí, con justa razón. Pero no, desde comienzo, y todavía se molestan, dice, oh, la presidente le salió lo del chino Fujimori, ¿no? Dictatorial. Bueno, eso, como digo, simplemente da risa, no tiene sentido, ¿no? Con un poquito de sensatez y un poquito de inteligencia, nos daremos cuenta que lo que decimos tiene mucha razón. Tiene mucha razón. Si entraba el gobierno, que felizmente no entró, de Roberto Sánchez, este otro sujeto, hubiera pedido facultades, de todas maneras. Y nosotros habríamos pedido y aplaudido que el Congreso le dé las facultades. Porque quien gobierna tiene que tener éxito, porque el éxito va a ser para todos los peruanos, así de simple. Pero hay gente que no, pues, gente que no. De ahí me gustaría esa gente que piensa así. ¿Por qué diablos en algún momento no ha pensado irse fuera del país? Si quiere un país comunista, váyase. Vaya a Cuba, viva ahí. Así de simple, para que sea feliz. Viviendo en un país comunista, en donde no tiene ni para comer. Muy bien. Nos tenemos que ir a una breve pausa. Volvemos.

0: Bueno, tenemos problemas. Parece que tenemos problemas en la radio, ¿no? Son problemas técnicos o no sé qué está pasando realmente. Hay un bache enorme, un silencio tremendo. Ya son las 9:34. Tenemos que hacer la pausa y no sé qué está pasando. Vamos a la pausa. 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

0: minutos, atentos a la hora 9 con 38 minutos. Bueno, ya me estoy durmiendo también. Tenemos un video, un audio, en la que justamente lo cuestiona. Un periodista, un reportero lo cuestiona a este senador Humberto Morales Ramírez. Gente que no ha entrado al Senado ni a la Cámara de Diputados a aportar, ¿no? Sino han tomado la determinación de poner trabas al desarrollo del país, de poner trabas a la lucha contra el crimen, a poner trabas en todo, ¿no? Tanto así que hay gente que con un poquito más de conciencia ya se está separando dentro del Senado y la Cámara de Diputados. Ojalá que eso ocurra, como pasó con Perú Libre, ¿recuerdan? En el Congreso anterior, eran mayoría y luego se dividieron de poco a poco, ¿no? Empezaron a morderse entre ellos. Y ojalá que eso ocurra también en este gobierno, porque hay gente con un poco más de sensatez y otros que son total y absolutamente radicales, como este senador Humberto Morales. Aquí no le pediríamos opinión alguna, porque jamás va a tener una opinión adecuada, constructiva, respecto a la realidad peruana, y menos en este tema de la dación de facultades al Ejecutivo. A ver, escuchemos este cuestionamiento que le hace un reportero a este senador Humberto Morales Ramírez.
1: ¿Vinculado con Sendero?
2: Bueno, existe en el padrón del Movadef su nombre.
1: Mire usted
2: su nombre.
1: Sí.
2: Edison Humberto Morales Ramírez.
1: ¿Este es un documento oficial?
2: Es un documento oficial de la OMPE.
1: ¿Sí, aquí seguro?
2: Está. Claro, claro.
1: Este es una, no, obviamente es una copia.
2: Esto no vale.
1: Fíjate.
2: Pero está en el sistema de OMPE.
1: Sí, seguro. ¿Está seguro?
2: Lo acabo de
1: sacar. Muy señor, yo lo voy a querellar. Ya está grabado y acaban de grabar.
2: Exacto.
1: Lo voy a querellar. Lo voy a querellar.
3: En registros oficiales de la OMPE figura el nombre de Edison Humberto Morales Ramírez dentro del extenso padrón de adherentes del Movimiento por la Amnistía y Derechos Fundamentales, Movadef, el brazo político de Sendero Luminoso.
1: Yo no creo que así...
3: Este hallazgo documental pone en tela de juicio la solvencia moral del legislador ayacuchano al momento de juzgar a otras autoridades del Estado. Y aunque él lo niega, las pruebas están ahí y son de dominio público. Pero hay más. Personajes con pasado senderista, como el dirigente de la comunidad de Huaycán, Charles Jaime Lastra Domínguez, encarcelado por terrorismo en mayo de 1986, apoyaron la campaña proselitista de Morales en las últimas elecciones. Lastra, conocido por aquellos años con el alias de camarada Néstor o Tulín, es indicado como el poder en las sombras de la comunidad urbana autogestionaria de Huaycán.
0: Bien, ahí está, ¿no? Son documentos oficiales. Acá no se está diciendo antojadizamente nada. No estamos mintiendo. Los documentos demuestran lo que se dice. Y también hay que recordar a este sujeto, que es el único que dijo que el presidente del BCR no tiene la capacidad de ser presidente del BCR. Increíble. Entonces, eso es simplemente poner obstáculos al desarrollo del país. Y estos sujetos ya descaradamente lo dicen y actúan como tal. Y eso no se puede permitir. Bueno, también hay que decirle a los oyentes que hay cifras en donde el desarrollo del país se ve en las cifras económicas, primero, después en los temas en los temas educativos, ¿no? Etcétera, etcétera, el bienestar de la población y muchos índices más. Y bueno, el Perú está dentro de los pocos países con mayor deuda en el mundo, por lo menos en Latinoamérica, ¿no? Está casi en el último lugar de deudas. Es decir, el Perú económicamente está bien gracias al buen manejo de la moneda, ¿no? La estabilidad monetaria, la economía, y eso se debe a los cambios habidos y por tener una constitución también sólida, la constitución de 93, a los que muchos quieren tumbarse, y felizmente no pueden y no van a poder. A ver, tenemos llamada telefónica antes de irnos con la siguiente. Bien, ya estamos con la doctora Rosa María Apaza, ¿no? Para un poquito sacar sus opiniones, conocer sus opiniones respecto a este nuevo proceso electoral que es este domingo. Doctora Rosa María Apaza, buenos días.
4: Buenos días, Marco Antonio. ¿Cómo están? Un placer y un privilegio estar nuevamente con ustedes para poder analizar lo que viene este domingo.
0: Bueno, ¿qué piensa en realidad, doctora Rosa María Apaza? Por lo menos se ve y se percibe, acabamos de conversar con el doctor Augusto Cáceres y nos dice que hay una especie de desánimo en la población respecto a estas elecciones regionales y municipales.
4: Por supuesto que hay un desánimo porque la gente ya no cree en los políticos, la gente desconfía de las falsas promesas que hacen en campaña política con el único ánimo de lograr el botín, ¿no? El botín del Estado y esa especie de una piñata también el Estado, ¿no? Para todos, porque apenas rompen la piñata, porque todo el mundo quiere que la rompan, entonces todos se tiran al piso a ver qué pueden sacar del Estado. Y ahí incluyen todos, los políticos corruptos, los burócratas o la gente interesada en ser parte del Estado y también la propia ciudadanía, ¿no? Entonces todo el mundo se tira al piso a ver qué consigue o a ver qué saca de esa piñata cuando se rompe. Entonces ese desánimo que se ve ahora, pues era más que obvio que esto pasaría. Además estamos viendo lo que está ocurriendo en el Parlamento. Se les dijo, y bueno, ustedes perfectamente lo saben, y agradezco mucho a su medio de comunicación, y espero que la gente, ojalá, cada vez que nosotros hacemos una intervención, pueda captar y pueda razonar las ideas que nosotros les damos. Y se está confirmando nuevamente, porque les dijimos claramente que no deberían votar por ningún político, por ningún parlamentario, es decir, jamás haber aceptado la imposición de la bicameralidad, tanto a diputados como senadores. Pero la gente decidió votar y ahí tenemos otros terroristas, otros impresentables que no hacen ni les interesa nada por la ciudadanía o por el país. Entonces ya la gente está viendo con ese desánimo y dicen ya para qué, porque es obvio que el que quiere llegar a la región, a la municipalidad, se está frotando las manos antes de, con sus cómplices, con sus secuaces, diría yo, para poder disponer del presupuesto y repartirse los millones entre sus amigotes. Y obviamente quedar las obras a medio construir o prácticamente nada y la población pues en total desesperanza. Entonces, por ahí Marco Antonio, no sé quiénes serán los candidatos de Junín, pero estoy completamente segura que ninguno de los candidatos califica. Porque para, digamos, pensar que hay alguno que por lo menos podría hacer algo por el país, es alguien que haya planteado la reforma y haya planteado que va a reducir el aparato burocrático. Y yo le aseguro que no, porque vienen después las exigencias, ¿no? Yo te apoyé, yo he pegado un afiche, yo he salido con el perifoneo, yo te pagué los polos, yo te pagué los gorros, etc. Bueno, y ahora devuélveme el favor. Entonces, no interesa quién es. Y lo mismo, ¿no? Todo el mundo tocando la puerta, contrátame, que soy tu ahijada, soy tu ahijado, tu amante, tu amiguito, tu familiar, tu sobrino, pobrecito, que ya ha sacado su título y quiere su trabajo, ¿no? Entonces, por favor, dale su trabajo. Entonces, toda una repartija entre gente que no es calificada. Entonces, ¿por qué contratan a gente no calificada? Porque no les importa. Simplemente van ahí para hacerse millonarios estos personajes y satisfacer con el dinero de los demás, es decir, con el dinero de todos los ciudadanos de Junín, en este caso, o del Perú, repartir todo para beneficio de ellos. Entonces, es hora de que la gente se dé cuenta de ello. Nosotros desde Sociedad de la Libertad vamos a seguir promoviendo la eliminación del Estado y promover comunidades libres con su propio ordenamiento jurídico, porque eso se puede, gracias al intercambio voluntario, al consentimiento de las personas, y se decide quién puede administrar una comunidad libre. Pero ojalá eso se pueda dar. Te adelanto, Marco Antonio, que estamos organizando la 10ª Cumbre Mundial de la Libertad, que la vamos a realizar en Bolivia este año. Así que, bueno, vamos a hacer la transmisión en vivo. Suscríbanse al canal de YouTube, Sociedad de la Libertad. Simplemente buscan así en la barrita Sociedad de la Libertad y se van a dar cuenta de los speakers, del nivel de speakers que hay, que estamos ahí dando la batalla, dando la lucha para que la gente reflexione, desarrolle pensamiento crítico, cuestione cada una de las promesas que hacen los políticos en campaña sobre todo, y a los que están en este momento ostentando el poder político gracias a la ciudadanía, porque la ciudadanía no se da cuenta que cuando vota le entrega poder político a esta gente. Sí. Y cuando tiene el poder político, no es para beneficio del país, de la región o de la ciudadanía. Ese poder político lo utilizan para beneficiarse ellos con su familia y sus amigotes.
0: Sí, efectivamente, es un mensaje, digamos, poco optimista, pero es bastante realista, ¿no? Parece que en todo el Perú, como un sentido común, existen en su mayoría, calculo, y por eso lo decía doctora Rosa María Paza, que con toda seguridad acá no hay buenos candidatos y no se necesita ser adivinos, pues efectivamente, ¿no? Tenemos candidatos que solamente han hecho propaganda millonaria, eso también yo no sé quién fiscaliza, cuándo fiscaliza. Los entes electorales existen al parecer por gusto, porque se ve enormes millones, ¿no? En propaganda política, en manipulación de ciudadanos, ¿no? Para acudir a los mítines, entre comillas, porque son simplemente espectáculos, y esos son los candidatos que tenemos, calculo, en todo el Perú. Entonces, ¿qué hace el elector? Resignado, tiene que votar por alguien, ¿no? En muchos casos, o muchos simplemente van a votar pues viciado, ¿no? O en blanco.
4: Claro, que sería lo correcto, porque se imagina, Marco Antonio, si para la elección general no hubiera habido votos para diputados ni senadores, ¿qué hubieran hecho? Porque no los queremos, o sea, la gente siempre rechaza al Parlamento, pero ¿de qué se queja? Si ellos los ponen, ellos votan por esos impresentables. Por eso lo correcto era no votar, eliminar o viciar el voto. Y bueno, va y expresa su voluntad, que es la voluntad que tienen en este momento, que no creen en nadie. Entonces, si no creen en nadie, ¿por qué terminan creyendo cuando están en la fila de la votación? Ese es el tema, ¿no? Es una gran contradicción de la propia ciudadanía. Cuando es súper sencillo, no se vota, ¿qué político va a ir? Ninguno. Pero bueno, es que ahí hay todo un tema también, ¿no? Pero sí, poco a poco va a tener la gente que aprender la lección y se va a dar cuenta de ello. Y si por lo menos pueden identificar a alguien que va a hacer una gran reforma, sería fabuloso, pero en este momento y sobre todo por ese lado, por Junín, donde también debe haber minería ilegal, la campaña millonaria obviamente es financiada por organizaciones criminales. ¿Y por qué? Porque el Estado es otra organización criminal, entonces quieren tomar esa organización criminal para mantener, en cierta manera, proteger las otras organizaciones criminales, como la minería ilegal, el narcotráfico, el narcoterrorismo, etc., etc. Entonces, esa es la lógica, la razón que la gente debería analizar. Porque lo que ocurre también es que a la gente no le gusta saber la verdad. A la gente le gusta vivir bajo la mentira del infierno del Estado. Y la gente tiene que saber que el infierno es el Estado. Porque a mí nadie me va a decir que gracias al Estado es feliz. Porque nunca va a ser feliz. El Estado nunca le va a solucionar nada. El Estado nunca va a ser eficiente. Por eso que nosotros desde Sociedad de la Libertad, SDL LATAM, atacamos esa premisa y decimos claramente que el Estado es injusto. El Estado jamás va a ser eficiente y ojalá la gente se pueda dar cuenta de ello, porque lo único que quieren la gente que postula cada 5 años o cada 4 años es tomar el botín y se acabó. Ya deben haber visto, ¿no? Ya deben tener experiencia de cómo terminaron alcaldes o gobernadores regionales, ¿no? Con casas enormes, mansiones enormes para cada hijo, carros, viajecitos, o sea, ellos disfrutan de la vida gracias al dinero de los demás, gracias a la contribución de los demás, gracias a la mentira, al engaño. Ojalá la gente despierte, Marco Antonio. ¿Y cómo han visto ustedes ahí? Cuénteme qué candidatos hay, qué promesas han hecho para, a ver, de alguna manera hacer un análisis desde aquí.
0: Bien, doctora, el tiempo nos ha vencido, lamentablemente, pero le cuento que ni siquiera ya mienten los candidatos. Simplemente hacen propaganda. La ciudad se convierte realmente en una ciudad colorina, de todos los colores, rostros distintos, gigantografías, en fin, puro color, y ni siquiera ya mienten. Es decir, no hay ni siquiera promesas, ¿no? La verdad, hasta falta capacidad para por lo menos hacer promesas, porque antes el candidato por lo menos mentía y hacía promesas. Ahora ni eso. Es decir, cada vez estamos retrocediendo, pero de manera vertiginosa y terrible en cuanto a la política, ¿no? Y presentan candidatos con, sí, los menos capaces, ¿ah? Con toda seguridad, ¿no? Gente que a veces no acababa ni la secundaria, están en la mayoría de las listas y no sabemos cuáles son las razones, en verdad.
4: No, y lo peor, gente que tiene sentencias. Que tiene un prontuario y es candidato y nadie dice nada y la autoridad electoral deja pasar, ¿no? Imagínese, sin ningún filtro, es increíble y qué pena. Bueno, ahora lo que usted me dice, ¿no? Lo que estamos viendo es la decadencia social, es lo que estamos viendo, gracias a qué, al telefonito, porque la propia gente también está ahí en el TikTok, por eso que tenemos a la señora acá también como TikToker. Su canciller, otro TikToker, sus ministros. Entonces, y la gente también ahí metida, por eso es la decadencia. Deberían leer libros. Ingresen a nuestro canal de YouTube, que hemos inaugurado nuestro club de lectura y estamos analizando un libro, el libro La Ética de la Libertad. Es un libro que deberían leer todos los ciudadanos, pero si en fácil lo quieren, ahí tienen el canal de YouTube que nosotros estamos analizando capítulo por capítulo del libro. Ya no quieren leerlo, ok, por lo menos vean el canal de YouTube y se van a dar cuenta, porque ahí hacemos análisis con ejemplos reales de cómo debería comportarse una sociedad bajo la ética de la libertad. Pero sí, como la gente prefiere en segundos, en minutos, estar ahí perdiendo el tiempo en estupideces, pues terminan como unos zombies, ¿no? Que no saben nada. No conocen nada, no pueden criticar, no pueden cuestionar nada porque no desarrollan pensamiento crítico, porque no leen, no se educan, no se forman. Y es una pena de lo que va a venir más adelante con los jóvenes de hoy. Es una pena, Marco Antonio.
0: Así es. Sí, gracias, doctora Rosa María. Pasa en efecto, la gente tiene cada vez menos conocimiento, ¿no? Para entender un poco qué es lo que tenemos como Estado. Y si es que el Estado que tenemos, por lo menos en el Perú, está sumamente inflado, elefantiásico, que el sueño debería ser, por lo menos, ver reducido el Estado que tenemos, pero eso no sabemos cuándo. Gracias a la presidenta de la Sociedad de la Libertad, La doctora Rosa María pasa por estar con nosotros. Gracias, buenos días.
4: Muchas gracias, buenos días y feliz día del periodista que fue ayer para usted y para todos los buenos periodistas del Perú que merecen un saludo desde Sociedad de la Libertad. Muchas gracias, Marco Antonio.
0: Gracias, gracias, doctora Rosa María Paza. Bien, el tiempo nos ha ganado. Vamos rapidísimo, por favor, a un corte y venimos luego con la despedida.
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0: El tiempo nos ganó ya para despedirnos solamente este domingo. Son las elecciones, señora, señor, por favor, en estos días vea el símbolo que tiene que marcar. Diga, ¿quién es fulano de tal? Él me parece buen candidato. ¿Cuál es su símbolo? Anote el símbolo y vaya a votar. Y no marque el mismo símbolo en todos los casilleros, porque no todos de un mismo partido son buenos. Así es que elija con mucha conciencia para el mejor alcalde de Huancayo, para el mejor gobernador, los alcaldes del Tambo, Chilca. No olvide, lleve anotadito cuál es el símbolo que usted tiene que marcar y vote con responsabilidad. Muy buenos días, buen fin de semana.
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2: 10 y 10 minutos.
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2: 10:19.
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1: 10 de la mañana y 23 minutos.

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2: 10 y 27 minutos.
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1: 10:41.
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0: 10:56.
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1: Son las 11 en punto.

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0: 11:41.
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2: 11:43 minutos.

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1: 11 y 54 minutos.
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2: 12 y 11 minutos.

0: 12 del mediodía y 13 minutos.
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1: ¡12 y 49 minutos!
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1: Una y ocho minutos.
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1: Una y 15 minutos.
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1: Una y 55 minutos.

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1: Comunicador celular de Quiero Guay. En este momento no puedo atender tu llamada, así que déjame un corto mensaje y tu número de teléfono, y tan pronto pueda devuelvo la llamada. Gracias.
2: Hola, soy yo. De verdad te estoy llamando para decirte que nuestro amor.

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0: Yo, este mensaje de parte de DC Reto va para todos aquellos que están casados y también para los que no están casados. El punto es que busquen la integridad, porque este mundo se está perdiendo. Estaba para ti, mi amor.
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12: Buenos días, queridos oyentes, ya estamos en su programa Recupera Tu Salud, gracias al Centro de Medicina Integrativa Naturmed. 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En este primer bloque vamos a estar hablando de un tema muy importante sobre la artrosis de rodilla, ¿no? Que si hay solución, solo está en ti, pues, ¿no? Que empieces a llevar terapia y que puedas, pues, cumplir con todo lo que te indica también el profesional. Entonces, vamos a empezar, ¿no? Si a usted tal vez le suena la rodilla, así como si estuvieras partiendo, ¿no? Una galleta al subir las gradas, te duele al levantarte de la silla, ya no puedes ir al mercado, sientes mucho dolor, pues hoy te traigo pues una solución, ¿no? Vamos a hablar sobre la artrosis de rodilla, encargada de la especialista, la fisioterapeuta, la doctora Abril Tixe, ¿no? Entonces la doctora ahí nos va a indicar algunas pautas.
13: Así es, decirle a todos los que nos están escuchando, pues si usted está sufriendo, como ya mencionaba la doctora Claudia, estas incomodidades al subir las gradas, tal vez ya no puedes agacharte, no te resignes, porque la artrosis no es una sentencia, tiene tratamiento como muchas de las enfermedades.
12: Así es, entonces esa es la gran importancia, así que sí hay solución, siempre y cuando quizás también pues te puedan detectar a tiempo y tú puedas llevar lo más antes posible también lo que es tu tratamiento, tu fisioterapia. Y doctora, coméntanos un poquito qué es la artrosis de manera sencilla para que quizás todos nuestros oyentes lo entiendan un poquito.
13: Así es, la artrosis es el desgaste del cartílago, esa almohadilla pues que nosotros tenemos entre los huesos de la rodilla, ¿no? Esta almohadilla nos ayuda a amortiguar nuestro peso, a caminar, correr, entre otras actividades. Cuando esta almohadilla se gasta, choca hueso con hueso, ¿qué quiere decir? Los huesos que componen nuestra rodilla pues empiezan a friccionar y por eso duele, se hincha, incluso en muchas ocasiones suena. Acá, por ejemplo, en Huancayo, en el Valle del Mantaro, lo vemos muchísimo porque esto es muy frecuente por el tema de la altura, el frío, el sobrepeso y sobre todo años de trabajar de pie o cargando peso, como mis queridos amigos, ¿no? Que trabajan en el mercado, tal vez en los campos de cultivo, en la chacra. Pero ojo, acá decirles, ¿no? Desgaste no significa que ya no hay nada que hacer. No es porque ya te dijeron tienes artrosis y ya te quedas con tu diagnóstico, no haces nada. Más bien, todo lo contrario. Lo que usted debería hacer es hacerse chequear, hacerse evaluar, para que este desgaste, pues, de esta almohadilla no siga avanzando con los años y no te perjudique a largo plazo.
12: 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Si quieren más información acerca de estas terapias, también pueden llamar o mandar un mensajito, ¿no? Entonces, ¿cuál es el error, el peor error que comete mucha gente, ¿no? En estos casos de la artrosis de la rodilla, doctora.
13: Lo peor que pueden hacer es guardar reposo absoluto o quedarse quietos, ¿no? Porque, por ejemplo, te dicen, ¿no? A mí cuando vienen me dicen, no, doctora, me duele, por eso ya no camino. O ya no subo grados. O ya, por ejemplo, yo antes hacía deporte, doctora, hacía fútbol, salía a correr por ahí. Y ya no lo hago porque me han dicho que se va a desgastar más mi cartílago. Ese es el peor error que ustedes pueden estar cometiendo. Si no mueves la rodilla, los músculos, como por ejemplo uno de ellos del muslo, que vendría a ser el cuádriceps, que es el más grande, ¿qué va a pasar con este músculo? Al poco tiempo va a adelgazar, va a empezar a perder fuerza. Y sin ese músculo, pues la rodilla, que carga todo el peso sola, se puede incrementar más este desgaste, que ya estamos hablando del cartílago. Entonces, lo recomendable no es que tú dejes de caminar, dejes de hacer tus cosas, ¿no? Hay que tener mucho cuidado. Entonces, este círculo vicioso del, por ejemplo, me duele, no me muevo. Me debilita más el músculo y me duele más. Eso es lo que provoca. O sea, dejar de hacer ciertas actividades y que este músculo caiga en debilidad, lo único que va a provocar es que te duela más. Y luego tú te vas a preguntar, pero si yo he guardado reposo, he estado siguiendo todo lo que me han dicho y siento que me duele más. Antes, cuando hacía más actividades, yo no sentía esas molestias. Eso es lo que muchos de mis pacientes dicen. ¿Por qué? Porque estas estructuras que sostienen pues la rodilla, estos grandes músculos que nos ayudan a caminar, se debilitan. Por eso lo ideal no es dejar de caminar o hacer otras actividades, sino con una correcta evaluación, pues indicarte qué actividades sí hay que disminuir, no restringir, sino disminuir, y qué otras más bien hay que incrementar.
12: Así es, entonces esa es la gran importancia. Anoten, ¿no? Bien, qué es lo que ustedes deben empezar a hacer, no quedarse quietos, porque incluso, como dice la doctora, eso puede empeorar. En algunos casos, dependiendo siempre de una buena evaluación, para que tú puedas ya empezar pues con tu tratamiento, ¿no? Y muchas personas también a veces no se animan, ¿no? Porque ya le han dicho quizás en este tema de la artrosis que no se cura, pero a veces estos pacientitos, estos nuestros oyentes necesitan, pues, ¿no? Un tema de motivación. ¿Qué es lo que quizás en fisioterapia se puede, cómo se puede ayudar a estos pacientes?
13: Claro, decirles, ¿no? Siempre tengan en cuenta el tema de la artrosis en general. Ya sea artrosis en rodilla, columna o en cualquier otra estructura donde me diagnostiquen, si bien es cierto, la artrosis como enfermedad, como diagnóstico, no tiene cura. Pero no porque no tenga cura, tú te vas a echar al abandono. Pues vas a decir, ah, ya tengo artrosis y lo dejo. No, lo que se hace en estos casos es controlar que esta artrosis no avance. Por eso nosotros podemos ver, incluso tal vez usted puede tener incluso amistades jóvenes, ¿no? Que a los 40, 45 ya se están haciendo operar de la cadera. ¿Por qué? Porque han hecho una artrosis más rápido. Tú puedes decir, pero qué raro, si tú estás joven, ¿cómo ya te van a hacer una prótesis de cadera? Mi mamá tiene, no sé, 80 y su cadera está a full. Está caminando, está subiendo gradas. Entonces se dan cuenta la diferencia del descuido. Entonces también sí hay que tener en cuenta que antes también la alimentación, entre otras cosas, eran un poco más saludables, ¿no? Que en la actualidad. Todo eso influye en realidad. Cuando yo llego a desarrollar una artrosis o inicios, tengo que mejorar ciertos hábitos, ¿no? Porque estos hábitos me van a ayudar a que este cartílago se nutra. Ojo ahí, el cartílago no vuelve a crecer. Eso hay que tener en cuenta. Lo que se hace es nutrir. Es como cuando le echas aceite, ¿no? Por ejemplo, cuando algo ya está rígido, está duro, le echas un poco de aceite y funciona. En el caso de la rodilla, las articulaciones, por ejemplo, el colágeno, entre otras indicaciones que en este caso en Naturmed lo maneja la doctora Claudia, nos ayudan a que este cartílago, esta almohadilla, se siga nutriendo y no se desgaste tan rápido. Por eso no es igual aquel paciente que dice, o aquel oyente que dice, yo tengo artrosis, pero como no siento dolor, no hago nada. Como aquel que, si bien es cierto, también tengo artrosis. No me duele, pero prefiero prevenir. Entonces, esa cultura de la prevención nos falta mucho en tema de salud. Y sería bueno que cada uno de nosotros también lo empiece a implementar en su día a día, ¿no?
12: Así es, entonces, esta gran importancia de llevar fisioterapia antes que pues puedas llegar a un nivel muy avanzado de la artrosis, ¿no? Incluso también después que te hagas tu prótesis, también vas a llevar fisioterapia, entonces es mejor pues que puedas recibir con anticipación, con prevención, este tipo de tratamientos para que quizás evites ese dolor intenso y así de esa manera también no te automediques con muchos medicamentos que al igual a la larga te van a ir lastimando también a la parte del sistema digestivo. 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Entonces aquí muchas personitas también tienen miedo, ¿no? A lo que es la fisioterapia. Piensan que les va a doler más o que se les va a complicar más en algunos casos. ¿Cómo es en ese caso, doctora? Explícales a nuestros oyentes para que tengan en cuenta eso.
13: Así es. Recuerden que cada diagnóstico de artrosis tiene sus niveles, ¿no? El tratamiento en un grado 1 no va a ser igual a un grado 3. Va a variar, ¿no? Pero dando una mirada general, como se dice, a un tratamiento, lo primero que siempre nos vamos a enfocar, primero tu evaluación. Hay que saber cómo estás en el desarrollo de tu artrosis. Y para eso nuestros diagnósticos complementarios también nos ayudan, ¿no? Una radiografía, por ahí una densiometría. Yo tengo muchos pacientes que se hacen sus controles cada cierto tiempo. Y eso es bueno porque nos ayuda a evaluar el nivel de artrosis. No es igual a que tú vengas y me digas, tengo artrosis. Y yo siempre les pregunto, ¿hace cuánto tiempo te han dicho que tienes? y me dicen, hace como 4 años. Y de ahí a 4 años ya pasó el tiempo, tú has hecho varias actividades, tal vez has dejado de caminar, entre otras cosas. Y siempre es bueno tener estos diagnósticos para que tú sepas el grado de artrosis, porque según el grado se abarca muy diferente. Como les digo, un grado 1 se puede solucionar más rápido, porque solo hay una breve inflamación del cartílago y un pequeño desgaste. Pero si tú vas a venir con un grado 3, por ejemplo, donde ya el cartílago está casi destruido, no vas a querer pues sanarte o caminar o correr a la semana, ¿no? Entonces hay que tener un poquito de coherencia ahí también. Y por eso siempre, cuando ustedes vienen a evaluación, si es necesario, yo les pido ciertos diagnósticos, ¿no? Complementarios. Pero si no es necesario, no. Porque también he tenido mis pacientes que, por ejemplo, vienen, ¿no? Les evalúo y como hay ese chasquido, ese sonido, se autodiagnostican y dicen, es artrosis. Y no siempre es artrosis. A veces puede ser un problema de rótula o un problema de menisco, porque el menisco también suena. Entonces hace que la rodilla suene. No siempre es artrosis. Por eso la evaluación a tiempo es fundamental. Y como les mencionaba, nosotros primero nos enfocamos en bajar tu dolor y tu inflamación. Porque si no controlamos el dolor que tú estás sintiendo y la inflamación, por más que por fuera tú veas tu rodilla y digas, pero doctora, yo no le veo que esté inflamado. Es cierto, por fuera. Pero por dentro está inflamado, ese cartílago reacciona mal a ciertos movimientos. Esa rodilla reacciona mal. Por ello utilizamos equipos, por ejemplo, uno de ellos es la electroterapia, ¿no? Utilizamos en las zonas para, en ciertas zonas de la rodilla, para analgesiar, para que tú no vivas dependiendo siempre de las pastillas. Como segundo punto, cuando ya mejoramos dolor, mejoró la inflamación, ya estás mejor, tú también emocionalmente ya empiezas como que a sentirte más, como se dice, más tranquilo, más alegre. Ahí nos enfocamos en recuperar movimientos. Con terapia manual liberamos ciertas tensiones que tal vez pueden estar haciendo que la rodilla no esté trabajando bien. Porque siempre en la rodilla hay una zona donde carga más peso, hay otra donde no. Entonces un peso mal distribuido, ¿no? Que ya llevamos con tiempo. Ya. Entonces para eso aplicamos terapia manual en las zonas donde sea necesario. Para que tú puedas volver a doblar tu rodillita, puedes volver a agacharte, porque cuando hay dolor, hay inflamación, lo que más temen en estos casos, o cuando hay problemas de rodilla, es incluso doblar la rodilla o estirar completamente, porque es muy doloroso. Entonces, para eso trabajamos la terapia manual. Y como último, y no menos importante, tenemos que fortalecer. Yo les decía, ¿no? Muchos cometen ese error. Mejor dejo de caminar y pobre músculo pierde fuerza con el tiempo. Entonces, para recuperar esa fuerza, nosotros trabajamos en el muslo, trabajamos en músculos de la cadera, del abdomen, de la columna, entre otros. Te enseñamos a caminar bien, porque que tú camines, hagas tus actividades con un músculo fuerte, es muy diferente a que tú hagas actividades con un músculo debilitado. Muchas ocasiones problemas de rodilla es por un tema muscular, por un descuido. Recuerden que con los años perdemos masa muscular y la doctora Claudia, ella siempre evalúa. Por ejemplo, en sus consultas, cuando me deriva pacientes, entonces ella evalúa el tema de masa ósea y masa muscular. No es necesario, siempre les explico esto, no es necesario que tú estés como en el gimnasio, bueno, bien así hinchado tu músculo. Ahí no vas a decir, uy, sí, está fuerte. No, no es necesario, porque cuando hay ciertas condiciones como la artrosis, en estos casos, hay ejercicios específicos que se les manda hacer en casa y también nosotros hacemos en terapia. ¿Para qué? Para que recuperes fuerza. Cuando tú recuperas fuerza, dile adiós a tu dolor de rodilla. Pero estos ejercicios deben ser, como digo, guiados.
12: Así es. Entonces eso también tienen que tomar, pues, ¿no?, importancia, porque muchos se descuidan, como dice Fer, que vienen a consulta, siempre con la masa muscular pues demasiado bajo para la edad que tienen, todo, y recordar también que a cierta edad ya también el desgaste es mucho más rápido, a diferencia de un joven, ¿no?, que tiene 20, 30, quizás todavía se puede mantener así su alimentación esté deficiente. Pero ya cuando tú estás avanzando la edad, tu pérdida de masa muscular va a ser mucho más notoria. Por eso quizás algunos mencionan, ¿no?, doctora, me he bajado de peso. ¿Por qué? Porque puedes estar perdiendo masa muscular y no precisamente la grasita, ¿no? Entonces eso hay que tenerlo en cuenta, y mediante la fisioterapia tú puedes ayudar a tu cuerpo a fortalecer esta parte importante que es la masa muscular. Entonces vamos a seguir pues con este tema de gran importancia para poder ir mejorando, ¿no?, en caso de esta enfermedad que es la artrosis, ya solo sea en rodilla o también puede ser en otras partes de tu cuerpo, para que tú puedas ir mejorando, ¿no? 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Así es que vamos a romper mitos, ¿no? ¿La artrosis solo se opera, doctora?
13: Así es. Yo sé que muchos cuando escuchan y dicen artrosis, lo primero que piensan es operación. Porque incluso en columna cuando dicen hernia, operación. Todo lo ven operación algunas personas. Y no siempre. Cuando la operación está indicada, cuando ya tú haces un artrosis de grado 4. ¿Qué quiere decir? Ya no existe cartílago. Ya te hicieron tus estudios de resonancia, entre otros. No hay cartílago, está prácticamente hueso con hueso. Mi pobre oyente o paciente ya no puede ni pararse ni sentarse, no puede hacer nada, porque imagínate, chocar hueso con hueso es súper doloroso. Si de por sí cuando hay todavía cartílago duele, cuando ya no hay nada, ya se destruyó todo el cartílago, duele más, es súper doloroso. Entonces, solo en esos casos está indicado la artrosis, cuando ya está totalmente destruido, ¿no?, este cartílago. Pero tengan en cuenta que para operar no es que allá cualquiera le puedan operar, no. Porque tú vas a pasar por una evaluación, por eso les digo, deben tener mucho cuidado. No es solo decir, ah, ya tengo artrosis y a mi vecino le han operado a los 80 años. A tu vecino. Porque tal vez de tu vecino, su sistema inmunológico estaba bien, no tenía problemas de hipertensión ni corazón, por ahí tal vez algún otro tema, sí, ¿no? Pero estaba bien. Pero si tú eres un paciente hipertenso, o eres un paciente diabético, o eres un paciente tal vez que tiene un sistema inmunológico muy debilitado, muy bajo, no te van a poder operar, porque va a ser muy riesgoso, tanto para el profesional, y eso siempre te van a informar. Imagínate, te has descuidado por decir, no, pues en algún momento me operarán, ¿no? Entonces hay que tener cuidado, no todos son candidatos para operación. Entonces solo aquellos que tal vez pasan ciertos estudios, ¿no?, y te dan un check y te dicen, está muy bien, puedes ingresar. En todo tipo de enfermedades, no solo en artrosis, hasta problemas de colon, entre otros, ¿no? Hay que ver primero que el paciente, el que se va a someter a una operación, tiene que estar bien de salud. Y si no estás bien de salud, imagínate, vas a tener que hacer todavía un tratamiento. El tratamiento, ¿cuánto te llevará? Entre otras cosas. Hay que prevenir, siempre hay que acostumbrarnos a eso. Si ya tenemos un diagnóstico temprano, hacerse tratar. No esperar a que este diagnóstico aumente con los años. Y como les decía, no todas las artrosis se operan, eso es falso, ¿no? Solo cuando ya se destruyó el cartílago vamos a necesitar, sí, una prótesis de rodilla. Y doctora, cuando ya tengo mi prótesis, me operan, ¿voy a caminar normal? No es que vas a caminar normal, te operan, es como una rodillita nueva. Entonces tienes que volver nuevamente a tu cuerpo, tiene que acostumbrarse a eso nuevo que le han puesto en la rodilla. Tu cuerpo, tu cerebro tiene que asimilar. Y para eso, ¿a dónde te van a mandar? A terapia. En terapia física, todo lo que es prótesis de rodilla, cadera, entre otros, tienes que hacer para que no quedes con rezagos. Porque si no, mis pacientes en algunos casos a veces quedan con rezago cuando no hacen su terapia. O por ellos mismos tratan ahí de como que de guiarse solitos. Y por eso cuando vienen con su prótesis, me he puesto mi prótesis, pero no camino bien. Por eso es que a un inicio, después de la prótesis, se valora también, se evalúa, se valora al paciente para ver hasta dónde se puede llegar a recuperar los movimientos naturales que tenía mi rodillita, ¿ya? Entonces hay que tener mucho cuidado en eso.
12: Claro, la evaluación siempre debe ser pues personalizada, no porque a tu vecino le hayan dicho que sí, pues a ti también, ¿no? Entonces ahí hay que evaluar siempre también los riesgos que tú puedas tener. Y eso mucho se relaciona en sí, pues, por estas tres áreas que nosotros también tenemos en Naturmed: el área emocional, el área de fisioterapia y el área física. Estos tres se relacionan bastante, porque así te quieras hacer una operación y si estás mal, pues necesitas el área física, ¿no? Y si estás mal emocionalmente, pues también vas a tener que pasar por el área de psicoterapia. Entonces, muy importante lo que usted menciona, doctora, ¿no? Y en caso de aquí, del frío de Huancayo, ¿empeora esta artrosis de rodilla?
13: Sí, en los síntomas empeora, porque recuerden que cuando hay mucho frío, ¿qué pasa con los músculos, no? La circulación en la sangre, estos tubitos, ¿no? Los vasos sanguíneos se cierran. Y al cerrarse, la actitud que toman los músculos es hacerse más tensos, más rígidos. Como se hacen tensos, rígidos, los músculos que están alrededor de la rodilla, mi rodilla también opta por volverse más rígida. No es que el frío va a hacer que mi cartílago se desgaste. No, no, no, no. Lo que estoy diciendo es que el síntoma de dolor por los músculos alrededor de la rodilla se vuelven tensos por el frío. Y eso hace que me genere rigidez. Por eso yo en la mañana, cuando hay artrosis, ¿qué pasa, no? Yo amanezco con rigidez. Como mi cuerpo ha estado descansando, está en frío, no ha estado en calor, en movimiento, intento mover y está duro, ¿no? Duro, tengo que estar ahí haciendo pequeños movimientos para que caliente mi pie, mi rodilla, y ahí recién. Durante el día, pero doctora, no me duele. Sí, porque ese es un desarrollo propio de la enfermedad, de la condición, ¿no? Cuando el cuerpo está en calor, no te va a doler. Pero cuando el cuerpo ya entra en modo reposo, en modo de frío, sí hay dolor, ¿no? Hay dolor, hay molestias.
12: Así es, entonces eso es para tenerlo en cuenta bastante, y espero que todos nuestros oyentes pues hayan anotado estas pautas, estos consejos, esta también, esta motivación, ¿no? 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
13: Muy bien, doctora, un último mensaje y decirles, ¿no? Que ustedes, cuando hay artrosis, no deben tener miedo. Entonces, así me digas, ya probé de todo, doctora, y me sigue doliendo. Primero hay que hacer una buena evaluación y luego recién hacer un plan de tratamiento, ¿no? No es que ya estoy, no sé, adulto, ya estoy viejito, viejita, y por eso me duele todo. No, ojo, no es así siempre el cuerpo como reacciona. Tu rodilla todavía puede mejorar. Si usted todavía puede bailar, caminar, hacer sus actividades. Pero recuerde, ¿no? Nadie lo va a hacer por usted. Usted mismo tiene que venir, hacerse evaluar y tener compromiso, porque eso es tener compromiso con tu salud, ¿no? Y en su caso siempre evaluamos, ¿no? Como les digo, si es una artrosis de grado 4, también se le sugiere que operación, entre otras cosas. 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Recuerden que trabajamos terapia física en dolores musculares, articulares, sistema nervioso y lesiones también de ligamentos y tendones. Como les decía, también las postfracturas, ¿no? Y postprótesis. Llegamos al final del primer programa. Nos vamos a ir un corte y volvemos con la segunda parte.
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1: Estamos de retorno en su programa Recupera tu Salud, gracias a Naturmed, Centro de Medicina Integrativa. 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Para cualquiera de sus tres áreas, fisioterapia, tienes el área de psicología y también tienes el área física encargada nuestra doctora Claudia Secada, que en este segundo bloque nos va a hablar de un tema interesante que le han estado pidiendo bastante también, y yo también quería que toque este tema en la radio, ¿no? Porque la salud íntima femenina y la flora bacteriana definitivamente es importante conocerla, ¿no? Para que las mujeres no se estén preguntando por qué sufro infecciones vaginales repetidamente, ¿no? Tomo mis medicamentos, mi metronidazol, clindamicina, no sé, un montón de medicamentos, me curo un tiempito y luego nuevamente vuelvo. O incluso hay casos donde hasta se pelean, ¿no? Con la pareja por el desconocimiento. Porque nada, tú debes tener la culpa, tú me estás engañando. Entonces, no necesariamente. Recuerden que la salud en temas de alimentación, ahí viene la importancia, ¿no? ¿Qué cosa debemos hacer nosotros para nuestra salud íntima, ¿no? ¿Qué son los probióticos? ¿Qué son los prebióticos? Y si es cierto que nosotros podemos repoblar, pues, esta flora vaginal, ¿no? Estas buenas bacterias que nosotros tenemos a este nivel. Y para que tú también puedas entender, ¿no? Que la alimentación sí o sí influye. No es que haya, yo llevo ya mi tratamiento, no sé, estoy tomando por ahí, algún tratamiento que me ha dado, por ejemplo, ¿no? La doctora Claudia, pero sigo comiendo de todo. No, porque recuerden, cada cuerpo es diferente. Hay mujeres que son más perceptibles a ciertos alimentos y eso hace que también no mejore este tema de nuestra flora bacteriana. Así que, doctora Claudia, bienvenida. Te vamos a hacer la primera pregunta. ¿Qué es la flora o microbiota vaginal?
2: Así es. Eso es muy importante, pues, actualmente informar, ¿no?, a todos nuestros oyentes también sobre la microbiota vaginal, porque también recordemos que nuestra salud íntima, nuestra zona íntima, también tiene su propio ecosistema, o sea, sus propias bacterias que te ayudan precisamente a poder protegerte de esta zona de infecciones vaginales recurrentes que tú puedas tener en la actualidad, ¿no? Es un conjunto de pequeños microorganismos que viven normalmente, pues, dentro de la pared vaginal, ¿no? Entre ellos encontramos, pues, bacterias del género de Lactobacillus. Y ahí también quiero entrar a una parte muy importante, porque no todas las cepas son lo mismo para todos, ¿no? Siempre se tiene que evaluar primero, pues, cómo están tus síntomas para poder quizás indicarte qué tipo de cepa de bacteria tú necesitas quizás reforzar en esa parte, ¿no? Porque en muchas mujeres esta cepa del Lactobacillus, que es un tipo de bacteria buena, la mayoría predomina, ¿no?, en mayor cantidad. Pero también tiene sus, como que sus tipos de Lactobacillus, ¿no? No es solamente un Lactobacillus en general, sino tiene tipos. Entonces, estas bacterias van a ayudarnos a producir este ácido láctico, que nos va a ayudar precisamente a mantener un ambiente vaginal ácido, ¿no? Para que estas bacterias malas, pues, estas infecciones no ingresen a lo que es esta pared vaginal y te causen esas infecciones recurrentes, ¿no? Este ambiente va a dificultar

0: afectar precisamente el crecimiento excesivo de estos microorganismos malos, ¿no? Por eso no debemos de pensar todas las bacterias son malas, sino también algunas ayudan a un buen beneficio para lo que es la parte vaginal, en sí toda la flora pues vaginal que tú puedas tener de manera protectora, que te van a ayudar precisamente a mantener un equilibrio en esa zona íntima.
1: Doctora, y hablando de equilibrio, entonces, ¿qué es lo que puede alterar este equilibrio que debería haber entre bacterias buenas y malas en la flora vaginal?
0: Así es, existen distintos factores, no es solamente una cosa, sino es la suma de quizás muchas cosas que tú estés haciendo actualmente. Primero va a ser algunos antibióticos, ¿no? Y si eso tal vez tú ya has pasado por una infección vaginal y te han recomendado, ¿no? Te ha dicho el ginecólogo, la doctora, no sé quién sea, te ha dicho toma tus antibióticos. Y has estado tomando, has cumplido al pie de la letra, pero eso también hace que a futuro tú estés dañando este equilibrio pues de estas cepas, de estas bacterias buenas que necesitas dentro de tu organismo. También los cambios hormonales constantes, ¿no? En caso de las personas, las mujeres que tengan tal vez quistes en el ovario, no sé, algún tipo de alteración hormonal, ahí también afecta bastante a este equilibrio de la microbiota. La menstruación irregular también, o dependiendo a qué edad pues hayas iniciado tu primera menstruación, todo eso también influye bastante. Por eso es esencial que cuando tú te acerques a consulta, se te pregunta, ¿no? Todas estas cositas con el fin de poder saber cómo está toda esa combinación de factores que vayan a ir dañando a este equilibrio en sí de tu flora vaginal, ¿no?
1: Muy interesante, doctora, lo que nos mencionas, sobre todo los principales, pero en realidad hay varios factores que van a influir. Como les digo, cada cuerpo también es diferente, ¿no? Entonces ya la doctora, cuando tú pasas tu consulta, te va a hacer más preguntas para evaluar exactamente qué es lo que estás haciendo en tu día a día y puede estar ocasionando que no mejore, ¿no? Esta sintomatología que tú estás presentando y que sabemos que es muy incómodo, ¿no? Porque para las mujeres es incómodo. Entonces, ahí importante lo que nos menciona la doctora, y según eso, ella te recomendará qué es lo que vas a tomar o cómo vas a llevar tu tratamiento. Y hablando de tomar ciertos tratamientos, doctora, ¿qué son los probióticos en este caso, no?
0: Así es, esto es muy importante, estos probióticos, porque estos microorganismos vivos básicamente nos va a ayudar a poder establecer ese equilibrio que ya se había perdido por estos factores ya mencionados. También no me olvidaba de mencionar algunas enfermedades metabólicas, ¿no? Eso también influye bastante porque ahí es un desorden a nivel metabólico de todo tu cuerpo y eso influye a que tú puedas tener más infecciones recurrentes, que cuando comas alguna cosita, digamos, harinas refinadas, al instante pues va a regresar todo ese tipo de infección vaginal que tengas actualmente. Y estos probióticos precisamente cuando lo administramos en cantidades adecuadas, de acuerdo también a tu organismo, nos va a aportar buenos beneficios para nuestra salud íntima también. Pero aquí hay que hacer una aclaración, no todos los probióticos son iguales, ¿no? Como decía, existen diferentes especies y cepas que uno primero tiene que evaluar para poder indicarte qué tipo de cepa, qué tipo de especie de probiótico tú vayas a consumir dentro de tu alimentación para que esto te pueda ir mejorando pues la flora bacteriana en cuanto también a la salud vaginal, ¿no? Por ejemplo, algunas cepas del lactobacillus que ya mencionaba han sido muy estudiadas, ¿no? En caso de la salud vaginal en sí. Pero no a todas las mujeres pues les cae igual, pues no digamos, porque cada cuerpo, cada mujer es distinto. Entonces cualquier probiótico no va a curar cualquier infección vaginal, también dependiendo de qué tipo de infección tengas, ¿no? Entonces siempre debemos evaluar primero cómo estás y va a depender también de la cepa que podamos administrar, la cantidad, la presentación y también pues viendo las características de cada persona y qué tipo de infección tú actualmente tú podrías estar teniendo, ¿no?
1: Claro, porque recuerden que, por ejemplo, doctora, hay muchas mujeres que dicen, ¿no? Pero doctora, yo ya tomé, no sé, el yogur griego, por ejemplo. Yo el yogur griego ya tomé porque tenía lactobacillus, tomé el kefir, no sé. Pero no siento mejoría. Y ahí viene lo que tú dices, ¿no? Que no todos los lactobacillus son iguales. Hay diferentes tipos, ¿no? Y según lo que tú vayas a necesitar y según lo que estés presentando en tu cuerpo, es lo que precisamente la doctora Claudia pues te indicará, ¿no? ¿Qué necesitas exactamente? Doctora, ¿y estos probióticos para qué nos podrían servir?
0: Así es. Algunas investigaciones, como digo, ya han sido estudiadas estos probióticos como un complemento precisamente para ayudar y mantener en equilibrio esta microbiota vaginal, ¿no? Que sí o sí todos necesitamos y lo tenemos, ¿no? Desde el momento en que pues nacemos toditos ya se va formando esa microbiota vaginal. Y al detalle sucede cuando uno ya tiene desequilibrios hormonales, tiene estos factores que han ido dañando a esta flora, ¿no? Incluso también la mala alimentación que tú llevas a diario, el sedentarismo, influye bastante para que dañes esta microbiota vaginal. Entonces, estas especies, estas bacterias, estas cepas, nos va a ayudar bastante. Pero como digo, dependiendo, ¿no? De cómo actualmente tú estás, qué nivel de infección, porque hay algunos que quizás es una infección leve, en algunos casos es un poquito más fuerte, también dependiendo de cómo está tu sistema inmunológico, o sea, todo en este caso para poder indicarte un tipo de probiótico, evaluamos todo para poder indicarte, ¿no? Lo más adecuado para ti y que sí te va a servir en este caso.
1: Doctora, ¿y algunos usted nos podría mencionar algunos ejemplos, por ejemplo, de los prebióticos, en este caso, qué es lo que podríamos consumir también para ayudarnos en este tema de la flora de la flora bacteriana vaginal?
0: Así es. En este caso hay que diferenciar, ¿no? Probióticos son los microorganismos beneficiosos, o sea, los microorganismos vivos, ¿no? Cepas. Y ya los prebióticos son como el alimento de estos probióticos, ¿no? Que se puede utilizar en sí el día a día dentro de tu alimentación y va a beneficiar mucho a tu organismo, ¿no? Dentro de los prebióticos, naturalmente, que se encuentran pues en algunos alimentos en mayor cantidad y que pueden favorecer más, es por decir la cebolla, ¿no? Que mediante su acción que tiene, su principio activo, pues mediante eso la fermentación, todo eso pasa su proceso, su digestión y ahí se convierte como un tipo de alimento para tus microorganismos vivos que ya lo tienes naturalmente en la flora vaginal, en la flora intestinal, todo. Y también el ajo, ¿no? Entonces ahí, pero hay que evaluar también si tal vez tienes gastritis a la vez. Entonces, obviamente estos prebióticos como la cebolla y el ajo no van a ser saludables porque quizás te irritan más la parte estomacal o te causan más gases, ¿no? ¿Por qué? Porque precisamente necesitamos fortalecer también esa parte para que haya una buena digestión, ¿no? En conclusión, también los alimentos integrales que forman parte de los prebióticos como la avena integral, las menestras, por la misma cascarita ya que tienen dentro de sus componentes, esos se fermentan y pues sirven como alimento para tus probióticos, ¿no? Y algunos vegetales que también te ayudan a formar parte de estos prebióticos, ¿no? Estos alimentos, estos distintos tipos de fibra y carbohidratos no digeribles, pues ayudan precisamente a alimentar a estos microorganismos vivos que nosotros tenemos ya dentro de nuestro cuerpo, ¿no? Para poder precisamente prevenir estos malestares, estas infecciones recurrentes. Entonces, hay que siempre pensar, ¿no? En este caso, no solamente es comprar por comprar. Voy a la farmacia, me compro un probiótico sin saber qué tipo de cepa ni nada, ¿no? Y también ahí primero saber qué tipo de probiótico para también mejorar en el tema de los prebióticos, ¿no? Porque los dos van de la mano siempre.
1: Entendido, doctora. Y también hay muchos como yo, doctora, que estarán diciendo, pero doctora, deme un ejemplo conciso. Ya me has dicho ya las legumbres, las avenas. ¿Puedes darme ejemplos, por ejemplo, de cómo debería ser un desayuno, ¿no? Un desayuno, un almuerzo y una cena, por ejemplo, doctora.
0: Así es, un desayuno saludable en sí, dependiendo también de la tolerancia, pero esto es de manera general, ¿no? Que tú puedas incluir. Por decir, una porción de avena, que la avena sí es muy saludable ya por sus componentes, de preferencia que sea la avena de hojuelas enteras o avena integral. Entonces eso lo puedes incluir más un tipo de avena media espesita, ¿no? Tipo mazamorrita, se podría decir. Le agregas tu yogur, pues de preferencia griego, ¿no? Con cultivos vivos, eso también hay que fijarnos en la etiqueta que sea con probióticos, si es que se tolera, ¿no? Y también ahí puedes incluir una porción de frutas y semillas, puede ser semillas de girasol, puedes incluir también una porción de frutos secos, que ya dentro de eso estaría variado, ¿no? Lo que es tu desayuno. Y obviamente un porcentaje de proteína que debes incluir también en la parte del desayuno. Y a tu almuerzo siempre, como les indico, tiene que tratar de incluir tu medio plato de verduras, un cuartito de lo que son carbohidratos saludables y un cuartito de tu proteína, ¿no? De fácil digestión de preferencia, entre ellos que tenemos el pescado, el pollo, el huevo. Y en el parte de carbohidratos saludables tienes que tratar de incluir algo complejo, ¿no? Puede ser arroz integral, puede ser la quinoa, papa, puede ser camote o la yuca. Y ya para la cena comer algo más ligero, pero también ahí en esa proporción de la cena tú tienes que incluir tu parte pues de verduras, ¿no? Tu porción de verduras, tu proteína también, para evitar precisamente este desgaste de tus músculos, porque también en el día tu cuerpo necesita un porcentaje específico, una cantidad específica de proteínas, de carbohidratos, de grasas que tú necesitas ingerir. Entonces ya con eso estaríamos cubriendo más o menos lo que tu cuerpo necesita, pero siempre hay que recordar que la alimentación es personalizada. 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
1: 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Doctora, ya estamos casi culminando el programa y vamos a preguntarte ciertos mitos que hay entre las mujeres, ¿no? Doctora, hacerse duchas vaginales es para, o sea, nos mantiene más limpias, más higiénicas.
0: Claro, en este caso no, pues, ¿no? Porque en sí la pared vaginal, la vagina en sí tiene ya sus mismos mecanismos de limpieza. Y esto muchas veces también en consultas he escuchado, ¿no? Que menciona que porque ya tienen esa infección y en sí se sienten como que más sucias, así se podría decir, ¿no? Mencionan que se hacen este tipo de duchas vaginales y todo eso, y en estos casos en ciertas mujeres puede empeorar estos síntomas, ¿no? Quizás flujos mucho más abundantes, mal olor, todo eso va a ir empeorando porque tú alteras ahí tu equilibrio de tu microbiota y también irritas la pared vaginal.
1: Segundo mito, doctora. ¿Los probióticos reemplazan los medicamentos? Porque he escuchado que muchos dejan los medicamentos y solo probióticos. ¿Cómo es eso?
0: En estos casos va a depender de qué tipo de infección tú tengas actualmente, porque hay distintos tipos. No es solamente la candidiasis, que es la más común, ¿no? Sino hay otro tipo de infecciones que también se tiene que evaluar. Y mediante eso puede haber también complemento de medicamentos, pero a la par también podemos complementar con los probióticos. Si en caso de una infección, digamos, por candidiasis, también de manera natural se puede tratar y a la par con los probióticos, ¿no? Pero dependiendo también de cada caso.
1: Muy bien, doctora, lo que nos explicas. Como tercer mito acá preguntan, si tengo picazón, ¿seguramente necesito un probiótico?
0: No necesariamente, ¿no? La picazón puede deberse precisamente, ¿no? A la candidiasis misma, puede haber irritación, dermatitis, algunas infecciones, otras causas, porque solamente con una picazón no podemos saber si ya tienes infección vaginal, sino eso también requiere una evaluación para que tú te puedas hacer y de acuerdo a eso brindarte el tratamiento más adecuado para ti, ¿no?
1: Y lo último, doctora, si yo tomo más probióticos, ¿me voy a sentir mejor? ¿O estos síntomas van a mejorar?
0: Tampoco, ¿no? La cantidad y la cepa sí importan, ¿no? Por eso decía, específicamente para ti, tal vez va a ser otro tipo de cepa que para la doctora o para mí. Entonces ahí tenemos que evaluar también las cantidades con las cuales vamos a iniciar y luego tal vez progresivamente ir incrementando dependiendo de cómo estás actualmente.
1: Muy bien, doctora, es importante que nos aclares estos temas, ¿no? Porque a veces como mujeres, si bien es cierto, vamos, hacemos nuestros tratamientos y muchas veces nos confiamos o en lo que escuchamos, ¿no? Ah, ya, ya escuché los probióticos para la microbiota vaginal, entonces me tomo todos los probióticos. Qué raro, no mejoro, dices, ¿no? Incluso, como digo, la alimentación en estos casos influye mucho. Y como dice la doctora, también hay que diagnosticar bien qué es lo que tú estás padeciendo. Porque no es igual una candidiasis a, por ejemplo, una bacteriosis o vaginal, por ejemplo, ¿no? Son dos cosas muy diferentes. Y los síntomas también van a variar. Entonces, hay que tener cuidado en este tema, en recibir también una buena guía, ¿no? Una buena guía, cumplir nuestros tratamientos, porque repoblar también la microbiota vaginal no es de un día para otro. Hay que nuevamente reestructurar al cuerpo, a que mi flora intestinal también absorba estas propiedades para que estas puedan viajar a la microbiota vaginal. Porque doctora, yo también en algunos casos he escuchado, hablando de las duchas, que también se echan, por ejemplo, vinagre, ¿no? Pero por ejemplo, como digo, ¿no? A la comadre le pudo haber funcionado, pero tal vez a ti no, a ti te irrita más y tu candidiasis de lo que estaba poquito empeora más. Son casos diferentes, por eso siempre en estos temas y en otros hay que tener cuidado, ¿no? Nuestros cuerpos no son iguales, nuestros hábitos no son iguales, queridos oyentes. Doctora Claudia, un último mensaje que nos quieras dejar en este tema de la salud íntima.
0: Así es, eso es de gran importancia. Primero, hacer siempre, o sea, sus chequeos constantes que ustedes deben realizarse siempre para poder, pues, descartar qué tipo o saber qué tipo de infección actualmente estás teniendo. Y también, si te puedes apoyar con la medicina natural, es de gran importancia. 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Un poderoso antibacteriano, ¿no? 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Si tú tienes algún tipo de infección, nos va a ayudar el aceite de orégano, ¿no? Por la esencia pura que es, y precisamente lo tenemos en Naturmed. Lo otro que nos podemos apoyar también de manera natural es con el aceite de coco, que también ayuda, ¿no? En casos de candidiasis, pero también hay que evaluar, dependiendo de cada caso. Y como último, pues siempre tratar también de hacer actividad física, que es muy importante para también repoblar la salud íntima, ¿no? En estos casos, el dormir bien también va a influenciar bastante, y el tema emocional, ¿no? A más estrés, tú puedes hacer mucho más resistente, incluso se ha visto estudios, a más estrés, cuando todito tu cuerpo está totalmente alterado, pues por el tema del estrés crónico, tiendes a hacer a tu cuerpo a llevarlo como a un estrés oxidativo, ¿no? Y por ende haces que estas infecciones se vuelvan mucho más resistentes también a tu cuerpo, y por ende no puedes eliminarlo quizás con facilidad. Y para esto también tienes que llevar una buena alimentación, pues de manera variada y equilibrada, que se te va a guiar pues en Naturmed de manera personalizada.
1: Muy bien, queridos oyentes, ya llegando al final de nuestro programa, recuerden que Recupera tu Salud llega gracias al Centro de Medicina Integrativa Naturmed. 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
0: 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Para que puedas ayudar a tu cuerpo precisamente a eliminar estas toxinas, metales pesados, mejorar la circulación, para que te puedas sentir con mucha más energía durante el día también.
1: Doctora, muy interesante este tema que hemos estado hablando, porque yo también en el programa pasado te decía, sería importante, ¿no?, que lo menciones para que muchas mujeres que tal vez están escuchando no dependan, ¿no?, solo del medicamento y estén padeciendo, ¿no? Estoy bien 3 meses otra vez. Yo te comentaba, ¿no?, y te decía, por ejemplo, cuando tú no conoces lo que está pasando en tu cuerpo y a veces te suplementas con lo que no necesitas, estos síntomas pueden empeorar, como le comentaba la doctora Claudia, por ejemplo. Tienes por la candidiasis, se alimenta pues de las levaduras. Cuando tú te haces tus exámenes, te sale, ¿no?, hay aumento de levaduras, sí, tal cual, aumento de levaduras. Entonces, ¿qué es lo que te dicen? Lo primero, bájale a las harinas, a todo lo que es arroz, papa, muy limitado, ¿no? ¿Y qué pasa? Como le decía, ¿no?, ¿qué pasa si una persona desconoce eso y justo se empieza a tomar las famosas pastillas de levadura de cerveza? Y tu candidiasis va a empeorar porque esa levadura va a hacer que haya más infección, ¿no?, en esta zona. Por eso hay que tener mucho cuidado con lo que tú te suplementas. Tal vez tú dices, pero a mí me han dicho que la levadura de cerveza es buena para, por ejemplo, subir un poco de peso, ¿no?, tener más apetito, entre otras cosas. Sí, pero si tú tienes ya problemas con candidiasis, con otras cosas, eso te puede empeorar. Por eso es bueno guiarnos de un profesional, no solo de lo que vemos en la calle y escuchamos. Tiene que ser de un profesional que maneje estos temas.
0: Así es, entonces esa es la gran importancia también, como menciona la doctora, de saber, ¿no?, cómo debe ser tu alimentación para cada persona, ¿no?, cómo, qué tipo de infección tengas, para saber también qué alimentos quizás vas a poder eliminar, qué alimentos sí vas a poder consumir, y todo va a ser un proceso. No hay que desesperarse, porque en una semana no vas a querer repoblar todo, ¿no?, toda tu flora vaginal, no vas a querer pues eliminarlo todo, ¿no? Entonces ahí también hay que enfocarnos en el tiempo de tratamiento que se te indique para que puedas tú ver buenos resultados también.
1: Muchas gracias, queridos oyentes. 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Y nuestra especialista en el área física, Claudia, hasta otra oportunidad.
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